0: 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Hasta la próxima. Soy Marlene Cristaldo.
1: Las 21 horas. 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

0: Las 21:30 horas. 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
2: Hola, hola, ¿cómo están? Mi nombre es Diana Marcela Bedoya y quiero darte la bienvenida una vez más a Saludablemente, este espacio en el que cada semana nos regalamos unos minutos para hablar de esos pequeños hábitos que pueden transformar nuestra manera de vivir. Hoy quiero que empecemos con una pregunta y es, ¿cuándo fue la última vez que despertaste y sentiste uy, no, genial, hoy sí descansé? No solamente que abriste tus ojos porque sonó la alarma, no. Me refiero a ese despertar sintiendo que tu cuerpo realmente recuperó energía, que tu cabeza está despejada, que tienes toda la paciencia y que tienes toda la energía para comenzar el día. Porque hoy quiero hablarte de eso que hacemos todo el mundo, pero que muchas veces no hacemos tan bien como creemos, y es dormir. Curiosamente, estamos en una sociedad donde estamos hablando todo el tiempo sobre la buena alimentación, el hábito de hacer ejercicio, de que tenemos que ser productivos, de que tenemos que tomar suplementos, que tenemos que trabajar, que tenemos que cumplir metas, ¿sí? Y que tenemos que tener ese crecimiento personal, ¿va? Y el sueño siempre lo dejamos como para el final, como si fuera algo que hiciéramos cuando ya terminamos todo lo importante. Y aquí es donde quiero detenernos un poquito. Y es que si dormir no fuera perder el tiempo, y si dormir fuera precisamente una de las cosas que necesitamos para hacer que nuestra vida, mientras estamos despiertos, sea mucho mejor. De eso es lo que quiero que conversemos hoy. Porque dormir no es hacer nada. A veces tenemos esa idea curiosa sobre el descanso, ¿sí? Pensamos que mientras estamos dormidos estamos como apagados, como que nos desconectáramos esas horas mientras estamos dormidos, ¿sí? Y te cuento que no, mientras nosotros estamos durmiendo, nuestro organismo sigue trabajando. Nuestro cerebro sigue realizando procesos súper importantes. Nuestro cuerpo, en el momento que estamos durmiendo, realiza diferentes funciones. Se recupera, procesa información y atraviesa distintas etapas del sueño. Entonces, esto es súper importante porque dormir no es simplemente vamos a cerrar nuestros ojos. Dormir es un proceso biológico. Por eso, cuando pasamos mala noche, normalmente no solamente sentimos sueño al otro día, también nos sentimos irritables, no nos concentramos, no pensamos con claridad, no tenemos la misma paciencia, nos sentimos sin energía, hasta esas pequeñas cosas que a veces pueden ser sencillas se nos parecen súper difíciles. Yo creo que te ha pasado, ¿verdad? Y no es necesariamente levantarnos de ese mal humor, es simplemente que estamos cansados. Y cuando estamos cansados, todo nos cuesta un poquito más. ¿Sí? Y hay una frase que escuchamos todo el tiempo y que yo sé que ustedes también la han escuchado o la han dicho, y es: yo duermo poquito, pero yo ya estoy acostumbrada. Y ahí quiero que te hagas una pregunta. ¿Realmente estás acostumbrada o simplemente aprendiste a funcionar cansado? Porque son dos cosas totalmente diferentes. Hay personas que durante años se acuestan tarde, pues porque su circunstancia lo amerita. Por ejemplo, tienen un trabajo nocturno, ¿sí? Tienen niños pequeños, estudian en la noche, o porque llegan a la casa y sienten que es como el único momento para estar con ellos mismos, ¿sí? Entonces, como que dicen, bueno, voy a aprovechar estas dos horitas, me voy a ver una serie en Netflix, voy a revisar Instagram, redes sociales, voy a contestar mensajes, voy a organizar mi casa porque en el día no me queda tiempo, voy a adelantar trabajo. Cuando tú miras, son las 11 de la noche, 12 de la noche, 1 de la mañana, y al otro día no entiendes por qué estás cansada. Pero en el fondo sí entendemos. ¿Por qué? Porque nuestro cuerpo nos está hablando. Eso es lo que hemos venido hablando en todos los programas. Nuestro cuerpo nos habla. Y hay algo que debemos de entender, y es que el sueño también es para nuestro cerebro. ¿Sí? Y aquí hay algo que me encanta sobre el sueño, y es que cuando nos acostamos con preocupaciones, con conversaciones en nuestra cabeza, con muchos aprendizajes, con emociones, durante la noche nuestro cerebro continúa procesando muchas de esas experiencias. Por eso el sueño tiene una relación con el proceso de memoria, de aprendizaje y de la regulación emocional. Vamos a pensar esto por un momento. ¿Cuántas veces tú has tenido esos días complicados, difíciles, mejor dicho, que te vas a dormir y al día siguiente ves esa situación o esa circunstancia que tuviste un día antes de otra manera? El problema sigue ahí, ¿sí? Pero tú ya lo ves desde otra perspectiva, ¿sí? A veces dormir obviamente no va a solucionar pues el problema, ¿no? Pero sí puede ayudarnos a enfrentarlo con otra disposición. Y eso es lo que quiero que recuerdes hoy. Descansar también es una forma de prepararnos para vivir, para empezar un nuevo día, ¿sí? Y ahora quiero tocar un tema que creo que nos va a doler un poquito a todos, y es el celular. Porque muchas veces nuestro último contacto no es una persona, sino una pantalla. Estamos acostados, apagamos la luz, nos acomodamos y pensamos, ay, voy a mirar un ratico el celular, unos 5 minuticos. 5 minuticos. Y cuando miramos la hora, han pasado 40 minutos, una hora, ¿sí? Y además, no siempre estamos viendo algo que realmente nos relaja. Estamos viendo son noticias, problemas, videos, redes sociales. Estamos viendo redes sociales comparándonos con otras personas o estamos pensando en lo que tenemos pendiente al otro día. Y nos estamos llevando toda esa información directamente a la cama. Entonces, aquí es donde vale la pena preguntarnos, ¿qué estoy haciendo durante esos últimos minutos antes de irme a dormir? Porque quizás nuestro cuerpo nos está diciendo, ¡ay, no, ya quiero descansar, por favor! Pero nuestra mente sigue recibiendo estímulos. Le estamos todo el tiempo metiéndole estímulos. Y aquí quiero que tratemos un tema súper importante. Y es que nuestro organismo tiene un sistema que ayuda a regular los ciclos del sueño y vigilia. Y ese sistema está muy relacionado con la luz y con nuestros horarios. Por eso no solamente importa lo que hacemos justo cuando nos vamos a ir a la cama, también importa cómo vivimos nuestro día, la exposición a la luz durante el día, la actividad física que tengamos, los horarios, la alimentación, la cafeína que consumes durante el día, las siestas que haga y la regularidad con la que nos acostamos y nos levantamos. Por eso, una de las cosas más sencillas que podemos nosotros empezar a hacer es intentar de mantener unos horarios relativamente regulares, ¿sí? No significa que todos los días van a ser iguales, ¿no? Porque pues, obviamente sabemos que nuestra vida no funciona así, pero sí podemos intentar de darle a nuestro cuerpo ciertas estructuras, ¿sí? Y aquí empezamos a ver cosas o temas muy clásicos, ¿sí? Y es, yo puedo tomar café y dormir perfectamente. Y bueno, sí, puede que sí. Pero te cuento que la cafeína puede permanecer varias horas en nuestro organismo. Y esto puede afectar el sueño, aunque no sintamos que nos cuesta quedarnos dormidos. Y esto es súper importante. O sea, que tú logres dormirte rápido no necesariamente significa que hayas tenido una buena calidad de sueño. Entonces, podemos empezar simplemente preguntándonos, ¿a qué horas me estoy tomando mi último café? ¿Estoy tomando bebidas energizantes durante el día? ¿Estoy tomando demasiado café para compensar lo poco que dormí la noche anterior? Porque a veces entramos como en un círculo vicioso, donde duermo poco, al otro día me levanto, necesito tomar mucho café para poder aguantar todo el día, paso cansado todo el día, no puedo regular mis horarios, vuelvo y me acuesto a dormir y duermo poco, ¿sí? Y así podemos continuar durante meses y años. Hay otro mito y es, una copa me ayuda a dormir mejor. Y bueno, puede hacer que algunas personas se sientan más somnolientas al principio cuando ya se van a acostar a dormir. Pero te cuento que el alcohol puede alterar la estructura y continuidad del sueño. Así que quedarse dormido rápido, recuerda, no significa necesariamente descansar mejor. Y esto justamente es lo que quiero que te lleves hoy de este programa. No se trata solamente de cuánto tiempo pasamos en la cama, también importa cuánto estamos durmiendo o cómo estamos durmiendo, ¿sí? Y hay algo que muchas veces nos quita el sueño y no siempre pues es el café ni el celular. A veces somos nosotros mismos, ¿sí? Nuestra cabeza. Porque muchas veces nos acostamos, apagamos la luz y de repente aparece todos los pendientes del día, ¿verdad? Yo creo que también nos ha pasado. Entonces comienzas, ay, se me olvidó responderle a esta persona, ay, mañana tengo que llamar a tal persona, ay, no terminé aquello, ay, ¿y qué pasa si hago esto? ¿Y si no alcanzo? ¿Y qué voy a hacer con esto otro? Y ahí estamos, el cuerpo está acostado. Pero nuestra mente está haciendo una reunión a las 11:30 de la noche. Por eso también necesitamos aprender a cerrar el día. No solamente a cerrar nuestros ojos, a cerrar el día. ¿Cómo lo podemos hacer? Entonces, en la nochecita vas a escribir tus pendientes. Podemos preparar las cosas para el otro día. Podemos, no sé, a la gente que le gusta meditar, hacer una meditación, ¿sí? O una respiración tranquila. O leernos un libro. O tener una conversación con nuestra pareja, con nuestros hijos. Agradecer. O simplemente, pues, quedarnos unos minutos como en silencio. No tiene que ser esa rutina perfecta. A veces Lo que necesitamos es volver como a lo sencillo. Y aquí volvemos al tema que hemos tratado en todos los programas y es sobre las emociones. Porque el cansancio también afecta a nuestras emociones. Pensemos, cuando estamos cansados, ¿cómo nos sentimos, verdad? Somos como diferentes, porque no tenemos la misma paciencia, no sabemos cómo manejar las emociones, estamos sensibles. ¿Sí? Esas cosas pequeñas, como les decía ahorita, las convertimos en algo gigante, mejor dicho, hasta llegar al punto de que decimos, ya no puedo más con esto. Creo que te ha pasado. Entonces resulta que vas y te acuestas a dormir y al día siguiente dices, bueno, tampoco eso no era para tanto, ¿verdad? Entonces, no significa que esos problemas no los estemos imaginando, no significa es que nuestro estado físico también va a influir en cómo experimentamos nuestras emociones. Por eso, cuidar el sueño también debe formar parte de nuestro bienestar emocional, ¿sí? Y este tema del sueño también es súper importante para quienes somos padres. Porque los niños y los adolescentes necesitan sueño suficiente para su etapa de desarrollo. Y yo sé que nosotros como padres estamos pendientes de muchas cosas, pendientes de que nuestros hijos coman bien, que estudien, que hagan deporte, que cumplan con todas sus responsabilidades. Pero no siempre le ponemos como mucha atención a eso de los horarios y sus descansos, ¿verdad? Entonces, aquí no se trata que convertamos como esa hora de dormir en una batalla con nuestros hijos. No, lo que queremos es hacer como que crear esas rutinas donde podamos bajarles el ritmo, reducir como esos estímulos que tienen a esa hora. Y bueno, y algo que es súper importante y es enseñarles con nuestro ejemplo, ¿sí? Porque yo no le puedo decir a mi hijo, ven, vete a acostar y deja ese celular cuando nosotros estamos acostados mirando el celular. Entonces, súper importante el ejemplo que le estamos dando a nuestros hijos, ¿sí? Y seguramente ahorita te debes estar preguntando, bueno, Diana, ¿y entonces cuántas horas tengo que dormir? Pues te cuento que las necesidades cambian dependiendo de la edad. ¿Sí? Más o menos en los adultos la recomendación está más o menos alrededor entre 7 y 9 horas en la noche, ¿sí? Pero yo creo que más allá de mirar como ese número y de que cuántas horas tenemos que dormir, es observar cómo estamos funcionando, ¿sí? O sea, cómo me estoy despertando cansado y cómo estoy durante el día, con mucho cansancio, con exceso de sueño, necesito tomarme muchos cafés para estar activo en el día y poder funcionar, o me está costando concentrarme, ¿sí? No estoy durmiendo de manera habitual, o sea, duermo muy poco. O sea, esas preguntas nos pueden estar cambiando totalmente la historia. Y aquí también quiero darles una recomendación. Y es que si alguna persona tiene alguna dificultad persistente para dormir, ronca fuertemente, presenta pausas o sensación de ahogo durante la noche, o tiene mucha somnolencia, pero excesiva durante el día, vale la pena hablar con un profesional de la salud, ¿sí? Porque no simplemente es decir, ay, no, sí, ya le va a poner ganas, me voy a acostar en los horarios que son, voy a dormir las horas que son, voy a cambiar esos hábitos antes del sueño. No, porque pueden existir problemas de sueño que sí necesitan evaluación, ¿sí? Entonces, eso también lo quiero dejar acá súper claro, ¿no? Tampoco vamos a permitir, pues, o vamos a querer que ahorita nuestro sueño sea perfecto, ¿no? Porque entendemos que también tenemos obligaciones, ¿sí? Aquí lo que buscamos en el programa en Saludablemente es precisamente hablar de cómo aprender a cuidarnos, o sea, que no todo se nos convierta como en una obligación, ¿sí? Que no siempre todo sea como una regla, es que lo tienes que hacer así, perfecto, ¿no? O sea, lo que estamos aprendiendo acá es a cuidarnos porque sabemos que hay noches difíciles, sabemos que hay niños pequeños, A veces nuestros hijos se enferman, ¿sí? Hay personas que tienen trabajos nocturnos, sabemos que tenemos preocupaciones, que hay viajes, ¿sí? Que hay etapas que son complicadas. Entonces, no busquemos la perfección, ¿sí? Se trata es de mejorar lo que podemos mejorar. Tal vez hoy no te puedas acostar una hora antes de lo que puedas o de lo que quieras, ¿sí? No hay problema. Quizás lo que podemos hacer es decir, bueno, voy a dejar 15 minuticos antes del celular, ¿sí? O me voy a tomar ese café un poquito más temprano. Bueno, me voy a intentar de levantarme más o menos a la misma hora. O voy a hacer una rutina pequeñita para acostarme, ¿sí? Entonces, aquí quiero dejarte el reto de la semana, como siempre lo hemos hecho en todos nuestros programas, ¿sí? Y es que llevemos un registro, ¿sí? Donde vas a ir apuntando 5 cositas, nada más 5. Y es, ¿a qué horas te acuestas? ¿Aproximadamente a qué horas te duermes? Porque recuerda, yo me puedo acostar a una hora, pero ponerme a ver celular, pensar en otras cosas y me duermo, no sé, a la media hora, una hora, ¿no? Lo importante es que aproximadamente coloques a qué horas te dormiste. ¿A qué horas te levantaste? ¿Sí? ¿Cómo sentiste ese descanso? De 1 al 10 lo vas a clasificar 1 como dormiste pésimo o 10 durmió delicioso. ¿Listo? ¿Y qué hiciste durante las última hora antes de dormir? Miré el celular, miré televisión, me puse a trabajar, me dio hambre y me puse a comer, me trasnoché conversando con mi pareja, me puse a leer un libro, medité, bueno. Simplemente vas a anotar lo que hiciste esa hora antes, ¿listo? Porque con esto empezamos a conocernos un poquito más, ¿sí? Porque muchas veces queremos como solucionar todo y a veces ni hemos observado en sí cuál es el problema que nosotros tenemos, ¿listo? Entonces, después de esos 7 días vas a mirar esas anotaciones y quizás comiences a descubrir algo y es que cuando esos días que miraste mucho el celular, no descansaste muy bien o te diste cuenta que cuando tomabas café tarde eso está influyendo en el momento de tu dormirte, ¿sí? O de quizás descubra pues que el problema no está ahí, ¿listo? Entonces toda esa información es súper valiosa y quiero dejarte una pregunta esta semana y me gustaría que te la hicieras esta noche justo cuando vayas a apagar la luz. Te hagas esta pregunta. ¿Estoy tratando mi descanso como una prioridad o como lo que queda después de terminar todo lo demás? Porque a veces decimos, ay no, cuando termine esta actividad me voy a descansar. Cuando tenga menos trabajo, ahí sí descanso. Ay no, cuando mis hijos estén grandes porque ahorita están pequeños y no me queda tiempo para descansar. Cuando organice todo, ahí sí descanso. Y la vida sigue y pasan meses y años. Recuerda, siempre va a haber algo pendiente. ¿Sí? Por eso quizás debemos de entender que empezar a descansar no es el premio por haber terminado alguna obligación. El descanso debe de formar parte de nuestra vida. ¿Sí? Entonces, como siempre, quiero dejar una recomendación. Por si este tema del sueño te llamó la curiosidad y quieras profundizar un poquito. Y es un libro que se llama La receta para dormir, 7 días para entregarte a un buen descanso, de Eric Braffer. Me gustó mucho porque este libro no solamente habla como de la importancia del sueño, sino que también da como esos tips prácticos para trabajar durante 7 días. Y algo súper importante es que el autor es un especialista en medicina del sueño y dirige una clínica dedicada a este tema. Así que si quieres profundizar, ahí te comparto este libro que me parece una excelente opción, ¿no? Y entonces, quiero también dejarles una frase que creo que es como la idea central del programa y es que no se trata solamente de dormir, la importancia del sueño, sino que también da como esos tips prácticos para trabajar durante 7 días. Y algo súper importante es que el autor es un especialista en medicina del sueño y dirige una clínica dedicada a este tema. Así que si quieres profundizar, ahí te comparto este libro que me parece una...

sintiendo que realmente habías descansado. Tal vez fue hace mucho, anoche, o ya ni te recuerdas. Pero hoy quiero que empieces a mirar el sueño de una manera totalmente diferente. ¿Listo? No es tiempo perdido. No como una interrupción a tus responsabilidades. No como algo que puedes sacrificar para hacer otra cosa, sino como parte de tu bienestar. Porque cuando tú descansas mejor, piensas mejor, te relacionas mejor, puedes manejar mejor tus emociones, disfrutas más, ¿sí? Y así podemos también cuidar a las personas que amamos. Así que esta noche, cuando llegues a hora de dormir, en lugar de tú pensar, ay, bueno, ya terminó el día, ya terminé con todas mis actividades del día de hoy, ahí sí me voy a acostar. No, vamos a cambiar esa frase. Ahora me tengo que cuidar, porque dormir también es cuidarnos. Mi nombre es Diana Marcela Bedoya y esto fue Saludablemente. Gracias por regalarte estos minuticos, gracias por estar aquí y recuerda. Cuidarte no siempre significa hacer más. A veces significa detenerte, respirar y permitirte descansar. Recuerda seguirme en mis redes sociales como Hábitos Saludables 360. Nos encontramos en nuestro próximo programa de Saludablemente por RSC Radio Internacional. Un abrazo grande y que tengas una noche tranquila, un descanso reparador y sobre todo un poquito más de tiempo para ti.

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No vine a entretener, vine a dejar huella, vine a incomodarte, vine a sacarte de tu zona de confort, vine a incomodarte tanto hasta que te transformes. Quien te habla, Romina Carsoglio, y esto es La Verdad Irrefutable, en Radio RSC, emisora internacional. ¿Cómo están? Bienvenidos a este nuevo programa. Hoy quiero hablar de algo que está muy instalado en la sociedad. Una palabra que se usa mucho, que queda linda en una biografía de Instagram, que parece moderna, aspiracional y hasta romántica, te diría. Emprender. Hoy todo el mundo quiere emprender, todo el mundo quiere tener una marca personal, quiere manejar sus horarios, no depender de nadie, trabajar para sí mismos. Ahora, hay una parte que no se cuenta. Trabajar para vos no siempre significa ser libre. Muchas veces significa convertirte en el empleado más explotado de tu propio negocio. Y eso hay que decirlo, porque una cosa es tener una idea y otra cosa es lograr que esa idea venda. Y otra, completamente distinta, es construir tu propia empresa. No todo emprendimiento es una empresa y no todo emprendedor es un empresario. No lo digo para desmerecer a nadie, lo digo porque necesitamos empezar a llamar a las cosas por su nombre. Un emprendedor generalmente empieza haciendo, produce, vende, responde mensajes, cobra, entrega, compra, publica, resuelve, está en todo. Y eso es lógico a un comienzo, porque cuando una idea está naciendo, necesita de la presencia de su creador. El problema aparece cuando pasan años y la persona sigue ocupándose de absolutamente todo. Tiene más clientes, factura más, trabaja más horas, tiene más problemas, pero continúa dependiendo de sí mismo para cada decisión. Entonces, no construyó una empresa, construyó un trabajo enorme alrededor de su propia persona. Puede ser un gran emprendimiento, puede facturar muchísimo, puede tener empleados, pero si cuando esa persona se ausenta, todo se frena, el negocio todavía no se independizó de su dueño. Y acá aparece una idea que para mí es fundamental. Una empresa empieza a ser empresa cuando puede funcionar aunque el empresario no esté presente en cada movimiento. Esto no quiere decir desentenderse, no quiere decir irse de viaje y no saber qué está pasando, no quiere decir dejar todo librado al azar. Significa haber construido procesos, controles, responsables, formas de trabajo y equipos que no necesitan preguntarte cada 5 minutos qué tienen que hacer. Porque delegar no es decirle a alguien, ocúpate de esto y después enojarte porque no lo hizo como vos imaginabas. Delegar es explicar qué esperás, cómo se mide, quién responde y qué sucede cuando algo sale mal. Eso es estructura. Y la estructura es una palabra que no vende tanto como soñar en grande, pero es lo que sostiene cualquier sueño cuando empieza a crecer. Yo hace aproximadamente 20 años que soy empresaria y cuando hablo de esto no lo hago desde un libro únicamente. Hablo desde haber construido, sostenido, pagado sueldos, tomado decisiones, trabajado con equipos grandes y atravesó situaciones que desde afuera nadie ve. Porque desde afuera se ve una empresa con sucursales, movimiento, empleados y una marca instalada. Pero la empresa no se construye en la foto. Se construye el día que hay un problema y tenés que resolverlo. El día que los números no cierran como esperabas. El día que tenés que decir algo que no le va a gustar a todo el mundo. El día que no podés mirar para otro lado porque hay personas que dependen de tu capacidad para conducir. Ser empresario no es solamente ganar dinero. Es aprender a administrar recursos, personas, tiempos, riesgos y sobre todo decisiones. Y hay algo que para mí diferencia muchísimo al emprendedor del empresario. El emprendedor suele pensar desde la tarea. El empresario necesita aprender a pensar desde el sistema. El emprendedor piensa, ¿cómo vendo más hoy? El empresario, además de vender, se pregunta, ¿qué necesita esta organización para vender de manera sostenible? ¿Cuál es el margen real? ¿Qué pasa con el stock? ¿Qué ocurre con la caja? ¿Qué sucede si aumento el volumen? ¿Tenemos capacidad para sostenerlo? Porque vender mucho no significa necesariamente ganar mucho. Esto es básico, pero todavía hay muchísima gente que confunde facturación con rentabilidad. Facturar es el dinero que entra. Rentabilidad es lo que realmente queda después de pagar costos, impuestos, sueldos, alquileres, mercadería, pérdidas, mantenimiento y todo lo que una actividad necesita para funcionar. Puedes facturar una cifra enorme y tener una empresa financieramente desordenada. Y también puedes tener un negocio más pequeño
con una buena administración, buenos márgenes y mucha más salud económica. Por eso, el empresario no puede enamorarse solamente de la venta. Tiene que mirar el número completo. Tiene que saber cuánto cuesta producir lo que vende, cuánto tarda en cobrar, cuánto necesita reponer, cuánto dinero tiene inmovilizado, cuáles son los gastos que están creciendo y qué parte del negocio genera rentabilidad y qué parte solamente genera movimiento. Hay empresas llenas de movimiento que no generan verdadero crecimiento. Todo el mundo está ocupado, suenan los teléfonos, entran pedidos, hay reuniones, se apagan incendios, pero nadie está mirando si todo ese movimiento conduce hacia un lugar. Y estar ocupado no es lo mismo que estar avanzando. Esto es uno de los engaños más grandes del mundo del emprendimiento. La persona termina agotada y piensa que ese agotamiento demuestra que está creciendo. No necesariamente. A veces el agotamiento no es una prueba de crecimiento, es una señal de falta de organización. A veces no necesitas trabajar más, necesitas revisar por qué todo depende de vos. Necesitas dejar de ser imprescindible. Y esto puede doler, porque hay personas que construyen su identidad alrededor de que nadie puede hacer las cosas como ellas. Si yo no estoy, no sale. Si no lo reviso yo, está mal. Si no respondo yo, el cliente se va. Eso puede parecer compromiso, pero también puede ser una incapacidad para formar a otros, establecer criterios y soltar el control operativo. Porque un empresario que quiere crecer tiene que aceptar que no todo va a hacerse exactamente como lo haría él. Tiene que definir qué cosas necesitan precisión absoluta y qué cosas pueden aceptarse de una manera diferente mientras el resultado sea el correcto. Si pretendés que todas las personas piensen como vos, decidan como vos y trabajen como vos, no necesitas un equipo, necesitas 20 versiones tuyas y eso no existe. Entonces, el verdadero desafío no es encontrar personas idénticas a uno, es construir una forma de trabajo que pueda ser comprendida, repetida y medida. Eso es profesionalizar. Profesionalizar un negocio es sacar información de la cabeza del dueño y transformarla en procedimientos que la organización pueda utilizar. Cuando todo está en tu cabeza, no tenés una empresa organizada, tenés una empresa que depende de tu memoria. Y eso tiene un límite. Puede funcionar con 10 clientes, puede funcionar con una sucursal, puede funcionar con un equipo pequeño, pero cuando aumenta el volumen, lo que antes resolvías intuitivamente empieza a romperse. El crecimiento no siempre destruye a los negocios por falta de ventas. A veces los destruye porque venden más de lo que pueden administrar. Crecen antes de estar preparados. Incorporan personas sin definir funciones, abren lugares sin tener controles, compran más sin saber qué rota y después confunden expansión con desorden. Crecer no es solamente hacer algo más grande. Crecer es tener la capacidad de sostener algo más grande. Y esa capacidad no aparece mágicamente, se construye. Se construye con datos, con planificación, con seguimiento y con decisiones que muchas veces no tienen nada de glamorosas. Porque emprender puede comenzar con pasión, pero una empresa no puede administrarse solamente con pasión. La pasión te puede hacer empezar. La estructura es la que te permite que no termines abandonando aquello que tanto querías construir. Y antes de ir al corte, quiero dejar esta pregunta. ¿Estás construyendo un negocio que algún día te dé libertad? ¿O simplemente creaste una actividad que necesita de vos más que cualquier otro empleo anterior? Porque no alcanza con decir, yo trabajo para mí. La verdadera pregunta es, ¿lo que construiste trabaja también para vos? Vamos a hacer una pausa y ya volvemos con La Verdad Irrefutable por Radio RCC, emisora internacional.

Estamos de regreso en La Verdad Irrefutable. Hoy estamos hablando de emprender, de ser empresario y de esa palabra tan usada y tan poco definida, el éxito. Porque muchas personas quieren tener éxito, pero nunca se detuvieron a pensar qué significaría concretamente para ellas. Entonces toman prestada la definición de otra persona. Creen que éxito es tener una empresa enorme, muchos empleados, una casa determinada, viajar, facturar una cifra, aparecer en determinados lugares o mostrar una vida que desde afuera parezca admirable. Y quizás alcanzan varias de esas cosas, pero viven permanentemente tensas, no pueden desconectarse, no conocen sus propios números y sienten que si se detienen un día, todo se derrumba. Eso es éxito. Tal vez para alguien sí, pero no debería ser una respuesta automática. Para mí, el éxito empresarial no puede medirse solamente por cuánto vende una empresa. También tiene que medirse por su capacidad de sostenerse, adaptarse, generar rentabilidad y no destruir a la persona que la creó. Porque un negocio que crece mientras vos te rompes no es un éxito completo. Puede ser una empresa exitosa hacia afuera y una estructura completamente insostenible hacia adentro. Y esto sucede porque muchas veces se empieza a emprender sin comprender la transformación interna que se necesita para pasar de emprendedor a empresario. No alcanza con aprender a vender, tenés que aprender a decidir. Y decidir implica aceptar que cada elección tiene un costo. Cuando elegís una dirección, renunciás a otras. Cuando contratás a alguien, asumís una responsabilidad. Cuando abrís una nueva unidad, no solamente aumentás la posibilidad de facturar, también aumentás el riesgo, el control necesario y la complejidad. Hay personas que quieren crecer, pero no pueden asumir las decisiones que el crecimiento exige. Quieren más ventas, pero no quieren mirar más números. Quieren más empleados, pero no quieren liderar. Quieren delegar, pero no quieren enseñar ni controles ni resultados. Quieren libertad, pero no quieren construir un sistema. Entonces, quieren el resultado empresarial, pero siguen pensando como alguien que solamente realiza una tarea. Y no hay nada de malo en realizar una tarea. Hay profesionales independientes extraordinarios que no necesitan ni desean construir una empresa. El problema es creer que cualquier crecimiento tiene que terminar necesariamente en una gran estructura. No todo el mundo tiene que ser empresario. Podés ser excelente en lo que haces, vivir bien, administrar tu tiempo y no tener 20 personas a cargo. Eso también puede ser tener éxito. Lo importante es no mentirte, porque algunas personas dicen que quieren una empresa, pero en realidad quieren reconocimiento. Quieren que desde afuera se vea grande. Y una empresa no se sostiene con apariencia, se sostiene con caja, rentabilidad, procedimientos, capacidad de liderazgo y una propuesta que realmente resuelva algo. Hay emprendimientos que empiezan porque la persona ama lo que hace, pero nunca se preguntaron si existe un mercado dispuesto a pagar por eso. Y esta es otra verdad que puede incomodar. Que algo te apasione no garantiza que sea un negocio. Puede ser un talento, puede ser un proyecto personal, puede ser una vocación maravillosa, pero para transformarse en un negocio necesita existir una necesidad concreta y alguien dispuesto a pagar por una solución. El mercado no te paga por el esfuerzo que hiciste, te paga por el valor que percibe. Puedes haber trabajado 20 horas en algo y aún así nadie querer comprarlo. Y otra persona puede resolver en 30 minutos un problema importante y cobrar muy bien por eso. Eso no es injusticia, es una diferencia en el valor de la solución. Muchas veces nos cuesta entenderlo porque fuimos educados bajo la línea de que el dinero tiene que ser proporcional al sacrificio. Cuanto más te cuesta, más merece ganar. Pero en el mundo empresarial no funciona necesariamente así. No se trata solamente de cuánto trabajaste, se trata de qué problema resolvés, para quién, de qué manera y por qué deberían elegirte a vos. Una persona puede trabajar todo el día y no tener un modelo rentable. Otro puede construir un sistema que venda sin necesitar su presencia constante. No porque no trabaje, sino porque trabajó en diseñar algo que pudiera repetirse. Y acá aparece una de las creencias limitantes más comunes. Nadie lo va a hacer como yo. Y probablemente sea verdad. Nadie lo va a hacer exactamente como vos. Pero eso no significa que nadie pueda hacerlo bien. También aparece el miedo a contratar porque implica pagar un sueldo antes de sentir que todo está asegurado.
el miedo a aumentar precios porque pensamos que la gente se va a ir, el miedo a mostrarnos porque sentimos que todavía no sabemos lo suficiente, el miedo a dar un paso más grande porque creemos que primero tenemos que tener una certeza absoluta. Y la certeza absoluta, déjenme decirles que no existe, gente. El empresario no decide porque conoce todo lo que va a pasar. Decide porque aprende a evaluar información, calcular riesgos y corregir a tiempo. Eso es muy diferente a lanzarse sin pensar. Tomar riesgos no significa ser irresponsable. Significa comprender que ningún crecimiento viene con garantía. Yo he tomado muchísimas decisiones en 20 años. Algunas fueron acertadas desde el comienzo. Otras tuvieron que ser corregidas. Y esa es otra parte de ser empresaria. No defender una decisión equivocada solamente porque la tomaste vos. Hay gente que pierde muchísimo más por orgullo que por falta de capacidad. Sostiene un producto que no funciona, mantiene un procedimiento ineficiente, conserva personas en lugares que no son adecuados, continúa invirtiendo porque le cuesta reconocer que la primera decisión no dio resultado. Pero cambiar de decisión, cuando aparece nueva información, no es debilidad, es inteligencia empresarial. El empresario no necesita demostrar que siempre tuvo razón, necesita proteger la organización. Y para eso tiene que aprender a separar el ego de la gestión. No todo lo que funciona es un fracaso personal. A veces fue una hipótesis que el mercado no confirmó. La probaste, me diste y ahora tenés información que antes no tenías. El problema no es equivocarte. El problema es no medir, no aprender y repetir el mismo error por no querer mirarlo. Por eso, hablar de éxito sin hablar de medición es hablar de fantasía. Lo que no se mide queda sujeto a las percepciones. Me parece que estamos vendiendo bien. Creo que este producto funciona. Siento que estamos creciendo. En una empresa, sentir no alcanza. Hay que saber. ¿Cuánto vendiste? ¿Cuánto te quedó? ¿Qué producto tiene mejor margen? ¿Qué sucursal funciona mejor? ¿Qué horarios son más fuertes? ¿Dónde se pierde mercadería? ¿Cuánto cuesta adquirir un cliente? ¿Cuánto vuelve a comprarte? Los números no son fríos. Los números te cuentan lo que está pasando cuando vos dejás de justificarte. Y no, no hace falta convertirte en contador para dirigir una empresa. Pero sí hay que entender los indicadores principales del propio negocio. No puedes delegar la comprensión. Puedes tener profesionales que te acompañen, que confeccionen balances, que administren áreas o que te entreguen informes. Pero la responsabilidad final de interpretar qué está sucediendo sigue siendo tuya. Porque ser empresario no es hacer todo, es saber qué está haciendo cada parte de la organización y contar con la información para tomar decisiones. Una empresa madura no necesita que su dueño intervenga en cada tarea, pero sí necesita una dirección. Y dirigir no es lo mismo que controlar cada movimiento. Dirigir es establecer hacia dónde vamos, qué prioridades tenemos y qué estamos dispuestos a negociar. Ahí aparece el liderazgo. No el liderazgo de la frase linda, el liderazgo real. El de corregir cuando algo no está bien. El de reconocer a una persona cuando trabaja bien. El de no prometer lo que no se puede cumplir. El de mantener criterios, aunque sea más cómodo mirar para el otro lado. Porque una empresa también se desordena cuando las reglas cambian según el humor del dueño. Un día algo está permitido, al otro día molesta. Una persona recibe una respuesta y al otro día recibe algo diferente. Nadie sabe qué espera realmente. Eso genera equipos inseguros. Y un equipo inseguro consulta todo, decide poco y se cubre constantemente porque tiene miedo a equivocarse. Después el dueño dice, nadie toma la iniciativa, pero quizás cada vez que alguien tomó una iniciativa distinta de la suya, lo castigó. Entonces también tenemos que revisar qué tipo de comportamientos estamos construyendo desde nuestra manera de liderar. Una organización termina pareciéndose a las conversaciones que su líder permite. Y si nadie puede plantear un problema, los problemas no desaparecen, se esconden. Y cuando un problema se esconde durante mucho tiempo, se vuelve mucho más caro. Por eso ser empresario también exige capacidad para escuchar información incómoda. No solamente lo que confirma que estamos haciendo todo bien. Necesitamos personas que puedan decirnos, esto no funciona, acá estamos perdiendo, este proceso está fallando. Después decidiremos qué hacer, pero si construimos un entorno en el que todos tienen que decirnos que sí, no tenemos un equipo, tenemos una puesta en escena. Entonces, cuando alguien me pregunta cuál es la diferencia entre un emprendedor y un empresario,
Yo no lo mediría únicamente por el tamaño o la facturación, lo mediría por la forma de pensar. El emprendedor crea una actividad, el empresario construye una estructura, el emprendedor demuestra que una idea puede funcionar, el empresario trabaja para que funcione de manera sostenible, pueda crecer y no depende exclusivamente de él. Y el éxito, para mí, aparece cuando esa estructura es rentable, tiene dirección, puede sostener a personas que forman parte de ella y también le permite al empresario tener una vida. Porque no emprendiste para estar preso de algo que lleva tu nombre. No construiste una empresa para vivir corriendo detrás de ella. El objetivo no es desaparecer de tu negocio. El objetivo es que tu presencia tenga valor estratégico y no sea necesaria para resolver cada mínimo detalle. Que estés porque decidís estar, no porque si faltas 2 horas nadie sabe qué hacer. Eso lleva tiempo. No sucede en 6 meses porque hayas visto 3 videos de liderazgo. Se aprende trabajando, equivocándose, observando, formando personas y entendiendo que cada etapa del negocio necesita una versión diferente de vos. La persona que empezó quizás era excelente haciendo, pero la que quiere crecer tiene que aprender a conducir. Y a veces el mayor límite de una empresa no está en el mercado, en la competencia ni en la economía. Está en el dueño que todavía no se transformó en el líder que su propia empresa necesita. Esa es la respuesta con la que quiero cerrar hoy. ¿Tu negocio no puede crecer? ¿O sos vos quien todavía no aprendió a dirigir el crecimiento? Porque emprender es animarse a empezar. Ser empresario es construir algo que no dependa permanentemente de tu esfuerzo individual. Y tener éxito no es solamente llegar más lejos, es poder sostener lo que construiste sin perderte a vos en el camino. Quien les habla, Romina Carsoglio. Esto fue La Verdad Irrefutable en Radio RCC, emisora internacional. Y si algo de lo que escuchaste hoy te incomodó, no lo ignores, porque quizás no necesitas trabajar más. Quizás necesitas dejar de actuar solamente como la persona que hace todo y empezar a convertirte en la persona que sabe conducirlo. Nos volvemos a encontrar en el próximo programa.

0: 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Las 23 horas. 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
2: Hola, te doy la bienvenida a este tu programa Desarrollándonos, un espacio pensado en ti que quieres hacer cambios en tu vida. Te compartiré técnicas y herramientas que te ayudarán a ir por lo mejor de ti. Estoy transmitiendo desde la emisora internacional RSC Radio, aquí en Puebla, México, y estaré contigo cada lunes en este mismo horario. Soy Guillermina Coronado, apasionada por la vida y eterna aprendiz. Ponte cómoda, cómoda, en donde quiera que te encuentres, que ya vamos a comenzar con la emisión de hoy. Hoy te hablaré de un tema que es esencial para tu vida diaria y tu éxito personal y profesional. Y tiene que ver con cómo estás viviendo tu día a día, sobre todo en dónde pones tu atención la mayor parte del tiempo. Sí, hoy estaremos hablando de la atención. ¿Qué te distrae cuando tratas de concentrarte? Nuestro programa de hoy se llama El poder de la mente enfocada. ¿Con qué frecuencia cambias tu atención de un lado a otro? Mucho tiene que ver con que estamos viviendo en un tiempo con exceso de información. Si observas a tu alrededor, vas a notar una gran aceleración, todo fluyendo deprisa, las personas muy, muy ocupadas, todo lo queremos rápido. Estamos en la era de la inmediatez. Entre más rápido pensamos y creemos que podemos hacer más y más cosas. ¿Cuántas veces quizá escuches a personas a tu alrededor diciendo, no tengo tiempo, necesito más tiempo porque las 24 horas del día no me alcanzan? Y es que estamos inmersos en un ritmo social muy, pero muy acelerado. Quizá también te haya pasado alguna vez, porque a mí sí me ha pasado, en tu primer día de vacaciones, en la playa o en la naturaleza, donde fuiste a relajarte y no tenías prisa de llegar a ningún lado, pero de pronto te das cuenta que vas acelerada, acelerado, como si tuvieras prisa y ahí estás apresurando a la familia. Y de pronto te haces consciente de qué está pasando, por qué estoy actuando así, no estoy trabajando. Es un tiempo para relajarnos. Y esto pasa porque estamos ya haciéndolo automáticamente. No estamos realmente atentos en lo que estamos haciendo. Otra situación muy común son las multitareas. ¿Qué tan frecuente te pasa que estás haciendo varias cosas al mismo tiempo? Por ejemplo, que estés cocinando mientras estás hablando por teléfono, o que estás acompañando a tus hijos a hacer la tarea mientras estás contestando también correos o ya estás escuchando música. Hay autores como Johan Hari, en su libro El valor de la atención, que nos dice que no es posible que nuestra mente atienda dos cosas a la vez. Y él nos explica que lo que sucede es que estamos haciendo como malabarismos. Estas personas que lanzan pelotas y van cachándolas al mismo tiempo con una y otra mano y las van moviendo, la mente así la tenemos, va de un lugar a otro. Y esto genera un gran desgaste, ya que esto afecta nuestra capacidad para concentrarnos. Es decir, que si estás atendiendo varias cosas al mismo tiempo, no te concentras en una, sino que tu mente va y viene de una a otra. Y esto, a la larga, lo que pasa es que se te empiezan a olvidar las cosas. Y te empieza a pasar algo así como que ya no sabes en dónde dejaste las llaves, o tenías el celular en la mano y después ya no sabes en dónde está, o quizá tus lentes los estás buscando y no te das cuenta que los traes puestos. ¿Te ha pasado algo similar? A mí sí me ha pasado, y me ha pasado con personas a mi alrededor. Porque no es posible que pensemos en varias cosas a la vez. Lo que hacemos en realidad, como te decía, son estos malabarismos. Una de mis mejores amigas el otro día me comentaba que cada vez más seguido se le olvida en dónde deja las cosas, y que quizá va a un lugar a traer algo importante, y cuando llega a ese lugar ya no se acuerda a qué iba ese lugar, qué era lo que necesitaba de allá. ¿Te ha pasado algo similar? Sí, por ejemplo, a mí hoy en la mañana bajé a la cocina a buscar mi termo de café, y en el camino me entretuve con mis perritas, y luego llegué a la cocina, y cuando ya llegué ahí ya no recordaba a qué había bajado a la cocina. Y esto nos sucede porque pues hay muchas cosas que nos están distrayendo y vamos haciendo cosas pero pensando en otras cosas distintas. Y puede haber, pues, esto también, otras causas como este tema que es el tema de hoy, que es el tema de la atención. Y si estás en varias cosas al mismo tiempo, saturas tu mente, y esto pues es una de las causas principales por las que estamos con estas situaciones de distracción, de olvido, de falta de concentración. Hay un estudio realizado con jóvenes que indica que en promedio un joven cambia de una tarea a otra cada 65 segundos, casi cada minuto, y su tiempo de concentración es de 90 segundos. También este autor nos dice que tendemos a tocar el celular más de 2.500 veces en un día, y la mayoría de las veces lo hacemos de manera inconsciente. El problema de la atención no solo es de una persona, es un problema sistémico, es un problema social que involucra diversos factores, principalmente la tecnología, que tiene como objetivo principal tener nuestra atención. Están cada vez las grandes empresas compitiendo a ver quién llama más nuestra atención y por más tiempo. Así que el problema no es el celular, ni que estemos rodeados permanentemente de información y de noticias que llaman nuestra atención. Tampoco pues son estos grandes expertos, ingenieros en programación, que desarrollan cada vez maneras más sofisticadas para atrapar nuestra atención. Y pues esto casi que hacen que vivamos también pegados día y noche al teléfono. El problema es que con qué frecuencia no somos conscientes de lo que sucede en el interior de nuestra mente. Este es el verdadero problema, porque la tecnología va a estar, van a estar los grandes empresarios llamando nuestra atención. Lo más importante es qué uso le damos y cómo lo hacemos consciente para manejar nuestra mente y nuestra atención esté en donde realmente queremos que esté, que nos ayude a realizar y a tener una vida mucho más consciente. Entonces, bueno, pues esto es el objetivo del programa de hoy, ayudarte a tomar esa conciencia. Y la solución es que aprendamos a poner atención a la atención. ¿Y cómo es eso? Bueno, vamos a avanzar en el segundo segmento y en el tercero te voy a dejar una técnica, pero bueno, pues ir reflexionando de cuáles serían esas razones que tú tienes para empezar a tener una atención más enfocada. ¿Por qué consideras que sería muy importante poner esa atención a tu atención? Bueno, aquí hay dos razones que te comparto y que seguramente tú tendrás otras además, pero sí que ver que si tu vida está llena de distracciones, entonces tú estás viviendo una vida limitada, porque seguramente tienes muchas tareas que dejas sin concluir. Porque hay otras que te distraen. Y otra razón que me parece muy importante, que es si tú no estás dirigiendo tu atención, no estás teniendo una atención enfocada y te estás distrayendo, no estás desarrollando esa capacidad para resolver problemas, porque estás distraída, distraído y no estás entendiendo lo que está sucediendo a tu alrededor. Y no estás teniendo quizá las mejores soluciones a tus problemas. Así que aquí dos razones importantes. ¿Cuáles serían además importantes para ti? Porque si continuamente interrumpes tus actividades o tu trabajo y estás trabajando o estudiando y distrayéndote, contestando el chat, los mensajes, simplemente de manera inconsciente para ver qué está pasando y enterarte de los últimos memes, de las últimas noticias, pues esto te está haciendo perder mucho tiempo, ya que volver a retomar tu atención en lo que estabas también te lleva tiempo. Hay estudios que dicen que podemos tardar hasta 20 minutos en volver a concentrarnos en esa tarea que interrumpimos. Y otro grave problema es que también la falta de atención enfocada afecta a la memoria. Se ve afectada ya que pues continuamente tenemos momentos en que estamos cambiando, como ya te decía, de una actividad a otra y nos estamos distrayendo casi cada 3 minutos, según este autor del libro del valor de la atención. Así que bueno, pues ya nos vamos acercando a nuestra pausa musical y en esta ocasión no te voy a dejar reflexión. Te pido que solo mantengas tu atención en la música, solo escucha. Si tu mente se distrae, vuelve y retoma tu atención en la música. Y así, tantas veces como tu mente se vaya a otro lado, vuelve y enfoca toda tu atención en lo que estás escuchando en esta melodía musical. Y con este ejercicio, bueno, vamos empezando a dirigir de manera intencional tu atención. Así que quédate con este breve espacio de música y volvemos.

Hola, ya estamos aquí de regreso con este tema tan interesante, el poder de la mente enfocada. En este segundo segmento te estaré compartiendo sobre qué es la atención, cómo funciona y por qué funciona así. La atención no es algo que puedes tocar o que puedes ver, no está fuera de ti. La atención es algo que pasa en tu interior y es esa capacidad que tienes de dirigir tu mente hacia esa tarea específica. Mientras que también tienes esa capacidad de ignorar esas otras distracciones a tu alrededor. Allá están las distracciones, pero tienes esa capacidad de enfocarte en esa tarea específica. Es como un reflector que ilumina lo que es importante para ti en un momento específico. La atención es un proceso mental que te permite concentrarte en algo específico, en un pensamiento particular y que, como te decía, puedes ignorar los distractores a tu alrededor. Es tener esa capacidad de enfoque mental hacia eso que consideras verdaderamente importante. Imagínate que tu mente es como un océano durante la noche. El océano está lleno de múltiples corrientes, de olas, quizá peces que de pronto andan nadando y saltando por ahí. Y esto que sucede durante la noche representa tus pensamientos, esos estímulos, esas tareas que quieren llamar tu atención. Y entonces, esta atención es como un faro en ese océano durante la noche, ese faro potente que está en la costa y que tiene la capacidad de enfocar su luz brillante en una sola dirección. Y entonces con esa luz va iluminando esa porción específica del océano, mientras lo demás está en oscuridad. Cuando el faro gira su luz por ejemplo, hacia un barco en particular, esa área, ese barco se ilumina, se vuelve claro, visible. Y permite que, bueno, podamos verlo con precisión. Del mismo modo, cuando enfocas tu atención también en una tarea específica, esa área de tu mente que se ilumina, te permite concentrarte y procesar esa información con claridad. Las áreas que no se iluminan, esas que quedan en la oscuridad, como en el ejemplo del océano, representan todos esos distractores a tu alrededor, pero que tú decides ignorar. Entonces te enfocas solamente en lo que ilumina tu faro. Eso en lo que tu atención está, ahí es en donde tú te enfocas. Esa es la atención. No es que lo demás deje de existir. Siguen ahí, pero tú con tu mente, con tu capacidad de atención, vas a ignorarlos de alguna manera. Así es como ese faro puede cambiar la dirección de su luz también para iluminar otras partes del océano. Es decir, que tú puedes cambiar tu atención, pero tu atención debe estar igual que un faro, no puede iluminar todo el océano al mismo tiempo y aunque puedes cambiar de una a otra, no puedes hacerlo al mismo tiempo y no puedes abarcar todos los estímulos simultáneamente. Necesitas seleccionar y priorizar. Priorizar en qué te vas a enfocar y luego que ya eliges. Es ahí a donde vas a dirigir tu faro. Desde la neurosemántica tenemos una frase que dice: tu energía fluye hacia donde va tu atención dirigida por la intención.
Esta frase me ayuda a explicarte cómo funciona la atención. Como ya te mencionaba, estamos rodeados de mucha información, muchos distractores que trabajan para ver quién primero gana tu atención. Y sí, como dice la frase, si tu atención está dirigida por la intención, entonces, ¿qué es lo muy importante? Que desde donde tú diriges tu atención. Es un pensamiento importante para ti. Y sin esas intenciones detrás de lo que haces, tu mente está distraída en todo lo que se le presenta. Y salta de un lado a otro, de un mensaje a una llamada, a un videojuego, a una canción, a un meme. Y así puede estar saltando de una a otra por horas o incluso todo el día puedes estar de una a otra. ¿Por qué? Bueno, porque no tienes una intención clara con en dónde dirigir esa atención. Y eso, pues la diferencia cuando diriges tu atención desde una intención clara es que puedes vivir más enfocado a un videojuego, a una canción, a un meme. Y así puede estar saltando de una a otra por horas o incluso todo el día puedes estar de una a otra. ¿Por qué? Bueno, porque no tienes una intención clara con en dónde dirigir.

0: tus intenciones es preguntándote, ¿por qué esto a lo que dedico mi atención es importante? Sea lo que sea que estés, si estás leyendo mensajes en el chat, también pregúntate y quizá te digas, pues no es importante, o tal vez le encuentres algo muy importante, una intención ahí detrás que no habías identificado. Si mantienes tu atención en lo que hacen los demás, pregúntate, ¿por qué esto es importante para mí? Y si no encuentras nada importante, entonces estás perdiendo tal vez tu tiempo. Quédate con esta reflexión, vamos a la siguiente pausa musical y volvemos.
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Hola, ya estamos de regreso en este tercer segmento con el tema El poder de la mente enfocada. Ahora que ya hemos explorado qué es la atención y cómo funciona, te compartiré dos técnicas para empezar a enfocar tu atención. La primera es un ejercicio para integrar de manera más consciente tus intenciones y enfocar tu

0: atención en lo verdaderamente importante. Y la segunda está basada en el mindfulness o atención plena. La primera técnica se llama atención con intención. Este ejercicio es para las situaciones que son importantes para ti y que continuamente te distraes y no logras concentrarte y no logras concluirlas. Así que bueno, lo primero que tienes que hacer es elegir esa actividad importante y que sabes que tienes que hacer sí o sí y quisieras enfocarte, pero no logras hacerlo porque tal vez pues, te parece aburrida o cualquier situación que aparece te distrae y ya interrumpes y ya no la terminas. Y estás perdiendo mucho tiempo. Trae a tu mente esa actividad, ahí si tienes donde anotar, ahí anótala. Siempre ayuda a que tomes nota. Eso hace un proceso mental que te ayuda a tenerlo mucho más presente. Por ejemplo, puede ser una actividad como contestar correos importantes de tu trabajo o terminar una tarea, preparar una presentación para una junta importante, quizá estudiar para un examen, o también pueden ser actividades tan cotidianas como cocinar, lavar los trastes, lavar la ropa, cualquiera que sea esa actividad que quizá tampoco te guste y que por eso te distraes tanto, porque no la disfrutas, porque no te parece interesante, bueno, tenla ahí y anótala. Una vez que ya la tienes, vamos a ya aplicar la técnica de los 5 porqués. Preguntarte los 5 porqués no desde la justificación, ¿no?, de por qué lo haces, sino más bien de por qué es importante. Agrégale por qué, no nada más por qué, sino por qué es importante. ¿Por qué es importante esta tarea? Porque, por ejemplo, en el caso de hacer ejercicio por las mañanas, en este caso tal vez pienses que ¿por qué es importante hacer ejercicio todos los días por la mañana? Porque hacerlo quizá te permite iniciar bien el día con energía. Y vuelves a preguntarte el segundo por qué y por qué es importante iniciar bien el día y con energía. Y tal vez digas, es importante porque eso me permite estar más saludable. Y porque es importante estar más saludable, que ahí vamos por el tercer porqué. Y es importante porque puedo vivir más años. Y porque es importante para ti vivir más años, ya vamos por el cuarto porqué. Y entonces quizá digas porque es importante disfrutar a mis seres queridos. ¿Y por qué es importante disfrutar más a tus seres queridos? Pues porque eso me hace feliz. Ah, y entonces hasta ahí ya llegas a tus 5 porqués, a tu nivel más alto de motivación, a tu intención más alta. Y lo que sigue entonces es que vas a conectar y vas a pensar. Entonces, hacer ejercicio todos los días sin distracción, de manera enfocada, tiene que ver con disfrutar más a mis seres queridos, con ser más feliz, y desde ahí, desde esa conexión de cada vez que vas a hacer ejercicio, piensa en esta intención tan alta que tiene que ver con tus seres queridos, y cada vez que te quieras distraer de hacer ese ejercicio, traes a tu mente esa alta intención detrás de eso. Y así vas a encontrar la motivación, vas a priorizar esta actividad y vas a mantener tu atención hasta que termines y que todos los días lo hagas. Esto puedes aplicarlo en cualquier actividad en la que quieras tener un mayor enfoque. Así que toma nota y luego repasa y practica. Sí, esta es la primera. Ahora vamos con la segunda técnica, que está basada en el mindfulness o atención plena. Es un ejercicio para estar más consciente en dónde está tu atención la mayor parte del tiempo y entonces poder redirigirla para mantenerte mucho más enfocada, enfocado en el momento presente, en el aquí y ahora. Así que este es un ejercicio que es un proceso, la mente, educar nuestra atención no se da con hacerlo una vez y ya, sino es como hacer ejercicio justo. Y aquí lo vamos a plantear desde cómo empezar en ese primer día y luego cómo vas avanzando. Entonces, el primer día vas a elegir una forma de recordatorio, una forma en la que tú te puedas recordar varias veces al día o puedes establecer cada hora o cada 2 horas, no más, para que tú estés muy atento. Entonces vas a establecer ese recordatorio que puede ser una alarma en tu celular o puede ser que coloques avisos con papelitos o con mensajes en tu trabajo, en tu espacio de trabajo o en tu casa, los distintos espacios por donde te mueves en tu casa. Y ese aviso puede, si es un letrero en un papelito que vas a escribir, puedes poner la palabra alto. Y eso significa que vas a hacer un alto a lo que estés haciendo en el momento cuando lo veas o cuando suene tu alarma. Y ya que lo tienes, entonces cuando estés en tu día, cuando suene tu alarma o cuando te topes con este mensaje, vas a tomar una respiración profunda, profunda. Así, y entonces vas a hacerte consciente de lo que estabas haciendo. Y mientras estabas haciendo, ¿qué pensabas? Por ejemplo, sonó la alarma y entonces tomo el respiro profundo y te haces consciente. Ah, estoy en una junta de trabajo. ¿Qué estaba pensando? Ah, estaba pensando que tengo que pagar la renta de mi teléfono. Ah, bueno, entonces tomas una hojita en donde vas a ir registrando y a ver, a las 11:30 del día lunes o según el día que sea, a esa hora estaba en la junta y mi mente, mi pensamiento estaba en pagar el teléfono. Y así, cada vez que veas el letrero o suene la alarma, tomas una respiración profunda, identificas qué hacías y qué pensabas. El hacer y el pensar. Y se trata de ir haciéndote consciente de en dónde está tu mente cuando estás haciendo. Si realmente tu mente y tu hacer están en lo mismo, tu atención está ahí, o estás haciendo algo pero con tu mente en otro lado. Y así durante el día. Al final del día, revisa y date cuenta cuántas cosas haces sin prestar atención. Y luego al día siguiente vuelves a hacer lo mismo, pero ahora vas a intentar regresar a tu actividad y mantener tus pensamientos enfocados en lo que estás haciendo. Ya te diste cuenta que estabas en la junta, pero que tu mente estaba en otro lado. Bueno, ahora ya te diste cuenta, vuelve a traer tu mente a la junta y trata de estar presente en lo que estás haciendo. Esto es como un proceso que implica práctica, como cuando haces ejercicio, como cuando quieres aprender a tocar un instrumento, no te va a salir a la primera, pero en la medida que practicas, cada vez lo harás mejor y mejor. Lo importante es la constancia. Así que te invito a practicarlo los siguientes días y me vas contando. Recuerda que los grandes beneficios que obtendrás al mantener tu mente enfocada serán muy grandes. muy grandes, como que podrás concluir tus tareas, podrás tener una mejor relación con tus seres queridos, con tus compañeros de trabajo, podrás tener mejores soluciones a tus problemas porque vas a estar más enfocado, vas a ser más eficiente, tendrás una mejor organización de tu tiempo y sobre todo te vas a sentir más plena, más pleno. Te voy dejando, ya estamos terminando el programa de hoy y quisiera dejarte con esta última frase que dice: tu vida es aquello a lo que prestas atención. ¿A qué le estás prestando atención la mayor parte de tu día? Reflexiona y cuéntame en mis redes sociales. Recuerda que me encuentras en Instagram, Guille Coronado FM. Allá te espero. Y bueno, muchas gracias por escucharme. Nos encontramos el próximo lunes. Hasta entonces.
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Voy a empezar este programa de hoy con una pregunta directa. Sé que el programa de hoy es un poco delicado y roza la incomodidad posiblemente, o roza la sorpresa, o roza, digamos, la salida de contexto, ¿no? Porque voy a hablar de la depresión desde un punto de vista muy humano y práctico, para salir de lo que se supone que es un drama, ¿no? Para lo que se supone que es algo que invalida. Especialmente lo que la depresión hace es todo lo contrario, querer que no te invalides, querer que tomes acción, que hagas los cambios pertinentes. Me voy a atrever a hacer este programa porque considero que es muy importante que se entienda otra visión mucho más constructiva y práctica que no quedarnos solo con que la depresión es destructiva, es desagradable e incluso crónica. Bien, la pregunta de este programa antes de comenzar con el meollo de la cuestión es: ¿y si la depresión no solo estuviera diciéndote no puedo más, sino también no puedo seguir viviendo de esta forma? ¿Y si llevas meses intentando volver a ser quien eras y el verdadero camino fuera descubrir que necesitas ser algo diferente ahora? ¿Y si eso que llamamos depresión quizá no siempre está diciéndonos lo que no puedo hacer, lo que no, con lo que no puedo más? Quizá hay aquí unos matices que tendríamos que tener en cuenta. Y en este programa de hoy, un programa especial dedicado a todas aquellas personas que hemos y que estáis pasando por momentos de depresión, pueda daros algo de luz, pueda daros motivación y pueda daros fórmulas en las que encontrar esa pequeña luz en el camino. Bienvenidos a este nuevo programa de Enciende la Luz. Hoy hablamos de la depresión pura y dura. Te levantas, vas a trabajar, haces lo que tienes que hacer, hablas con la gente, cumples, pero algo dentro de ti se ha apagado. Ya no te ilusiona las mismas cosas, ya no quieres determinadas cosas y quizá ni siquiera sabes explicar qué es lo que te pasa. Estás entrando en una fase, o vas a entrar en una fase que se llama la noche oscura del alma. Aquí estoy mezclando conceptos místicos, espirituales, con un aspecto o un síntoma que se llama depresión, donde realmente esta noche oscura del alma está vinculada a ese estado depresivo. Vais a ver que yo voy a hablar de estado depresivo, no de depresión. Sí, no quiero tampoco conceptualizar este programa. Quiero dar una visión bastante amplia, no cambiar de idea a nadie sobre lo que es la depresión, sino dar otra información alternativa desde un punto de vista de la biodescodificación, que son una de mis especialidades, desde el punto de vista de lo que es la transformación humana y de la necesidad de esa transformación, porque la depresión o el estado depresivo es una respuesta biológica que te está hablando y te está dando la oportunidad de hacer los cambios que necesitas para ser una persona más plena y feliz. Bien, la noche oscura del alma la presentaría como más bien una forma de nombrar esa oscuridad interior, esa parte interior, donde las respuestas antiguas ya no sirven. Es como no sabes quién eres, pero empiezas ya a saber qué es lo que no quieres. Eso puede resultar confuso, aterrador, miedo, vacío, me caigo, porque todavía no tienes una alternativa, lógicamente. Pero sí que estás en un proceso donde estás descubriendo algo que es muy difícil de ver. Quitarse las vendas con uno mismo puede ser una de las fases más transformadoras vitales de tu vida. Hay que hacerlo.
hay momentos en que hay que darse cuenta. Solo tienes la sensación de que la vida que llevabas ya no encaja contigo. A veces no es que estemos perdidos. A veces simplemente estamos entre una vida que ya no queremos y otra vida que necesitamos, ya no que queremos, sino que necesitamos construir. Es algo que aparece en un momento donde tu estado personal y emocional está en crisis. Entonces, la depresión, la noche oscura del alma, viene a recordarte que necesitas parar, necesitas un estado depresivo para tomar decisiones. Te lo explico. Tengo que hacer un inciso porque está cayendo la gran tormenta del siglo y no me vas a oír con estos estallidos. Bien. Ese malestar está señalando algo, ¿sí? El malestar psicológico puede aparecer en momentos de pérdida, de agotamiento, de crisis, de desconexión o realmente con grandes cambios vitales. Y desde una mirada terapéutica, quizá nos podríamos hacer una pregunta, ¿no? Es, ¿qué está intentando mostrarme mi vida que llevo demasiado tiempo sin ver o sin escuchar? Pero no para culparnos, no va de culparnos, no va de aterrorizarnos porque hemos tomado decisiones que consideramos incorrectas o que no venían a, no eran positivas, ¿no? No va de esto. Más bien es algo mucho más hermoso. Es tomar desde una mirada terapéutica, quizá nos podríamos hacer una pregunta, ¿no? Es, ¿qué está intentando mostrarme mi vida que llevo demasiado tiempo sin ver o sin escuchar? Pero no para culparnos, no va de culparnos, no va de aterrorizarnos porque hemos tomado decisiones que consideramos incorrectas.

placentero y agradable, ¿no? Por no decir feliz, para no idealizar. Hay que escuchar el sufrimiento porque realmente nos está poniendo delante de nosotros mismos. Claro, cuando aparece la noche oscura del alma, es una transformación profunda y muy tenaz, es muy salvaje, es un estallido de todas esas sombras y esos momentos en los que yo he ido sosteniendo, sabiendo y escuchándolos, pero los he callado demasiado tiempo y ahora salen todos esos fantasmas, esos mensajes inconscientes que he intentado evitar escuchar, salen todos de golpe y me están queriendo decir que por aquí no, que este no es mi propósito, que puedo hacer mucho más por mi vida. Quizá lo que te viene a decir es que ya no sirve la relación que mantienes por miedo, el trabajo que sostienes por obligación, la necesidad de agradar, el ritmo de vida que te está agotando, que genera estrés, una identidad que ya no representa quién eres realmente, una manera de relacionarte que aprendiste hace años, la necesidad de demostrar. Por supuesto, no estoy hablando de depresiones que vienen en consecuencia de pérdidas, tragedias y asuntos más traumáticos y relevantes, ¿no? Que también tienen un contenido, pero prefiero no entrar ahí. Eso es algo delicado que cada persona debe sostener desde otro lugar. Sí. Yo me refiero más a este tipo de situaciones donde nos encontramos con nosotros mismos y descubrimos que lo que creíamos que éramos, no somos. Lo que hemos construido no es válido. Quizá en este caso puedes hacerte una pregunta, ¿no? ¿Es que llevas sosteniendo demasiado tiempo porque no te atreves a soltarlo? Y no estoy hablando de personas solo ni de relaciones, es en tu vida. Y a veces, de verdad, es que a veces lo sabemos perfectamente. Lo difícil es hacerlo, porque cambiar implica perder la seguridad, el control de la situación, la zona de confort, decepcionar a alguien, asumir riesgos y consecuencias, pero sobre todo, y es muy importante, que dejamos atrás nuestra identidad. Tenemos miedo a perder donde nos estamos identificando. Tenemos unas estructuras construidas desde una base desde la infancia que nos han identificado, pero eso no quiere decir que seamos eso con lo que nos hemos identificado. Te dejo aquí unos segundos. Y entonces ocurre que la vida nos pone delante situaciones para que entendamos que estamos llevando una guía, un mapa, por una ruta que se supone que estaba escrita para mí, que tenía una dirección exacta, y nos estamos dando cuenta de que no hemos cogido el mapa adecuado. Reconocer que nos hemos equivocado y empezar de nuevo trae una noche oscura del alma en la que hay que reconstruir. Hay que crear una transición, hay que romper estructuras, dejarlas caer y dejar de intentar sostenerlas y hacer malabares con ellas, ¿no? Entonces aparece esa contradicción tan horrible, eso que te desencaja. Sé que necesito cambiar, pero es que no me siento capaz de hacerlo. Cuando esta noche se alarga, cuando estos momentos donde que estoy sosteniendo porque no consigo salir de ahí, es ahí cuando hay que poner una diferencia entre la crisis vital y una depresión clínica, ¿vale? Cuidado con esto. Una etapa de crisis puede abrir preguntas y movilizar cambios, pero cuando el sufrimiento se mantiene y se sostiene en el tiempo, se intensifica o afecta profundamente al funcionamiento y a la calidad de vida de la persona, no se puede romantizarlo, ¿no? Creo que es la palabra, ni pensar que basta con cambiar la vida. Ahí hay un periodo y un proceso.

0: psiquiátrico, psicológico, que hay que tener en cuenta y que hay que buscar la manera profesional que me ayude a resolverlo, quizá con sustancia, con medicina o con medicamento, ¿no? La depresión puede requerir acompañamiento, ¿no? y en todos los sentidos, y pedir ayuda no significa que hayas fracasado, quizá todo lo contrario. Quizá lo que está haciendo es que te acompañen para que veas esa luz que tú por ti mismo no eres capaz de ver. El miedo al cambio es, fíjate que es como, es el gran, es la gran clave que produce malestar y sufrimiento en el ser humano. Por eso nos apegamos a todo, tanto a todo, a lo material, a lo personal, incluso a los proyectos, a una casa, a un animal. No nos enseñan a sostener la transición, no nos enseñan a mantener la impermanencia, no nos enseñan a mantener la incertidumbre. Esta palabra la odié durante años. Me generaba tal desidia, tal desazón y tal violencia interna, darme cuenta de que no sabía sostener la incertidumbre, siempre ha sido para mí algo traumático en cuando ha habido una separación, cuando ha habido una muerte, cuando ha habido un cambio vital donde he tenido que romper mis estructuras y volver a empezar de nuevo. Lo he hecho tantas veces que la vida me estaba intentando enseñar lo bueno y lo práctico y lo evolutivo que tenía que aprender en estos momentos de total incertidumbre. Esto te lo explicaré un poquito más adelante ahora en este programa. Es muy interesante, es tan bello reconocerlo, darte cuenta, pero cuando se está viviendo y se está pasando por ese proceso, es tan duro, es tan doloroso, porque exactamente lo que nos enseñan en la vida es a sostener lo que importa, ¿no? A lucharlo, a enfrentarlo, a no dejar ir. Nos enseñan esto. En muchísimas culturas filosóficas y espirituales, una de las claves más importantes es enseñar que la impermanencia es dejar ir y que cuando dejas ir realmente es cuando creces, cuando evolucionas, ¿no? Pero cuando hablo de dejar ir es cuando hablamos de dejar ir también nuestra parte más profunda e interna. Es esa parte que nos sostiene y que queremos sostener porque nos da miedo desidentificarnos. ¿Dónde nos agarramos, ¿no? Cuando yo me doy cuenta de que lo que creía que era no soy, o lo que creía que quería en mi vida, o que creía lo que era el amor, la vida, el trabajo, las relaciones, lo que deseaba, y me doy cuenta de que no es eso lo que me hace realmente ser una persona saludable y feliz. ¿Dónde te agarras? ¿Qué haces? Hay una depresión. Hay una depresión emocional. Baja la intensidad emocional y te conecta con emociones de baja frecuencia, con emociones desagradables, ¿no? En psicología positiva se dicen emociones desagradables, porque no son malas, son desagradables. No comprendo, tengo miedo, tengo ira, tengo tristeza, tengo infelicidad, siento presión. Pero tu sistema biológico es tan inteligente que te está preparando al cambio. Pero cuando nos instalamos en esos estados depresivos de baja vibración es cuando realmente tenemos el peligro de cronificarlo, de crearlo clínico, de convertirlo en clínico. ¿Vale? El miedo al cambio realmente no es al cambio, es a cambiar. No porque realmente no quiera estar mal, sino porque no sé qué hacer con lo nuevo. Porque quizá cambiar nos genera una amenaza, ¿no? No lo controlamos, no sabemos manejar los cambios, no sabemos manejar qué es lo que nos viene. Parece peligroso, doloroso, incierto, completamente incontrolable, ¿no? Y entonces viene el maravilloso concepto que yo he aprendido y que me parece tan especial, tan creativo, tan profundo, tan espiritual, si le queremos dar esa palabra. Si me has estado escuchando en los programas anteriores, previos a este 3-4, hablaba un día de espiritualidad, hemos estado compartiendo con vosotros mi visión sobre la espiritualidad desde un punto de vista cotidianamente humano y humanamente cotidiano. Y la palabra espiritualidad me gusta utilizarla en casi todos los conceptos porque quiero aterrizar que no es un concepto dogmático. Entonces la espiritualidad está en todo. Y cuando tenemos una depresión, cuando estamos infelices con nosotros y cuando conseguimos volver a un estado de equilibrio y de satisfacción, todo esto es espiritualidad. Hemos hecho una transición, hemos hecho un cambio, hemos sanado heridas, hemos sanado a través de una comprensión mayor y superior que nos ha hecho evolucionar, que nos ha hecho crecer en el alma y en nuestras emociones para seguir adelante y vivir nuestro propósito. Ahora bien, cuando viene el vacío fértil, que aquí viene un giro interesante, este espacio es especialmente cuando tú ya no quieres volver atrás, pero no sabes exactamente dónde ir. Es un momento muy, muy, muy sutil, es un momento muy delicado que es muy difícil de sostener, pero que a la vez te abre un campo de posibilidades tan inmenso y extenso, y cuando sabes esto, se vive la incertidumbre de una manera muy diferente. Hay un libro maravilloso que lo tengo aquí delante que se llama Las siete leyes espirituales del éxito, un libro pequeñito que se lee en media hora, te lo recomiendo encarecidamente. Ahí hablaba exactamente de lo bueno y lo maravilloso de la incertidumbre, de por qué no vemos la incertidumbre como una oportunidad y nos negamos a aceptar que es el momento donde podemos crear todo lo que deseamos y queremos que nos pueda hacer seres más felices. Lo podemos vivir como un agujero o como una tierra que se está preparando, fertilizando para plantar algo nuevo y hermoso. Ese vacío fértil es la semilla de lo que viene a acontecer, de lo que yo voy a decidir que acontezca, de la plena y maravillosa libertad de elección, donde yo puedo realmente sostenerme y decir, vale, ahora sé lo que no quiero, sé lo que no soy, o por lo menos estoy aprendiendo a ser lo que no soy y lo que no quiero. Y entonces, en este hueco, puedo crear lo que yo quiera, porque ya me deshecho de la visión y de la identidad con la que me he ido reconociendo durante toda mi vida. Y ahora puedo crear de mí y de mi vida todo lo que desee. ¿Te das cuenta de la grandeza de la responsabilidad y de la libertad que tienes, el libre albedrío para decidir sobre tu vida? Es increíble cómo la mente nos lleva cuando estamos en momentos donde no controlamos, donde no encontramos ese bastón. Es increíble cómo nos dejamos llevar por lo negativo de cada situación, ¿no? Es que lo hacemos todos, lo haces tú, lo hago yo, y por mucho que yo me lo trabaje, al final hay momentos donde acabas cayendo en esa tremenda discordia contigo, ¿no? En la lucha personal interna de real, ¿no? De no, no, no, pero es que esto, es que qué miedo, ¿no? ¿Cómo me enfrento a esto que viene nuevo? ¿Qué hago ahora cuando yo me he identificado con todo esto? Bien. No todo vacío necesita ser llenado. Algunos vacíos necesitan espacio, nada más. No necesitamos inmediatez a la hora de rellenar esos huecos. Es que yo diría que todo lo contrario. Realmente el vacío fértil y la noche oscura del alma es el proceso donde hay que reparar el alma, donde hay que repararse, donde hay que utilizar los ingredientes necesarios para cerrar bien esas heridas, para tener esas heridas sin infección, para no infectarlas, para mimarlas, para lamerlas con un futuro más prometedor para ti, ¿no? Es que consiste como en dar pequeños pasos, ¿no? Del vacío a la acción, del vacío al cambio, ¿no? ¿Cómo salimos de ese vacío? Hay que tomar acción y esa acción es la que hace a que salgamos de ese estado depresivo. Fijaros que todo son fases y en esa depresión entramos, por ejemplo, cuando dejamos una pareja, cuando nos dejan, cuando dejamos un trabajo, cuando fallece alguien querido, cuando hay un duelo, en definitiva, ¿no? Cuando tenemos que cambiar de lugar, cuando nos tenemos que ir, cuando la vida nos pide trasladar nuestra vida al extranjero o tenemos que empezar de nuevo. Entonces el vacío fértil se convierte en esa versión creativa. No es exactamente tengo que cambiar mi vida entera, sino ¿qué puedo dejar de hacer? ¿Qué necesito recuperar? ¿Qué conversación llevo demasiado tiempo evitando conmigo mismo? ¿Qué límite necesito ponerme? ¿Qué límites necesito reconocer? ¿Qué decisión llevo mensajes posponiendo? O sea, mensajes, perdón, meses posponiendo. ¿Qué pequeño cambio haría que mi vida, jolín, pues se pareciera un poquito más a mí, ¿no? Y no a lo que yo he identificado que debe ser mi vida. Hay unos pasos que son muy interesantes que podemos dar a la hora de salir de ese estancamiento. Uno indudable, escucharme, ¿qué me está mostrando este momento exactamente? El punto número dos, ya te lo imaginas, aceptarlo. Lo que realmente me está mostrando, esto es, me parece lo más difícil, y moverme, dar acción a esas posibilidades. ¿Cuál es el primer paso pequeño que sí que puedo dar? No nos metamos en lo imposible, en lo que yo ahora no puedo sostener, el que sí puedo dar. Porque muchas veces esperamos sentirnos preparados para cambiar y quizá ocurre al revés. Empezamos a cambiar y poco a poco aparece la sensación de estar preparados. Entonces, bueno, podemos jugar, ¿no? Para que llegue una resolución. Y para esta resolución final, yo volvería a la pregunta inicial, ¿no? Quizá la pregunta no sea ¿qué me pasa?, sino ¿qué está intentando cambiar en mi vida y cuánto miedo tengo de permitir que cambie? Es impresionante esta visión. La depresión no se debe romantizar, ¿eh? No es simplemente una oportunidad, no es una elección, no es la falta de voluntad. Pero incluso dentro de una experiencia depresiva y con el acompañamiento adecuado, sea necesario poder empezar a preguntar qué necesita transformarse en nuestro interior y en nuestra manera de vivir. Y ahí el vacío fértil tiene su grito de libertad. Y es ese lugar incómodo donde no hay esa respuesta que tú le vas a dar. Pero ya está existiendo la oportunidad, la posibilidad. Bien, fijaros que en todo lo que hablo y que transmito, siempre hay un momento de aliento y de ilusión, donde la vida puede darnos una visión y un enfoque muy positivo, pero estamos aprendiendo a cambiar el enfoque. Y esto cuesta tiempo, porque nuestras estructuras están muy diseñadas. Entonces, bueno, quizá no necesitas volver a quién eras antes de caer, quizá necesitas descubrir quién eres cuando dejas de vivir de una manera que ya no puedes sostenerte. Así que dicho esto, espero que te haya gustado este precioso homenaje a la vida y a la reflexión. Gracias de nuevo por estar aquí otro martes. Estoy aquí para acompañarte en cualquier proceso, en mi consulta y desde mi newsletter, una vez que entras en mi página web, lauraginer.com, Ahí puedes llevarte mucho valor que te pueda acompañar en tu día y que te pueda motivar a trabajar un poco más profundo en ti para tener una vida más saludable. Gracias por estar aquí un día más. Un placer sentirte. Hasta pronto.
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2: Hay una pregunta que aparece muchas veces cuando las cosas ya se han complicado. ¿Por qué nadie me lo dijo antes? ¿Por qué nadie me dijo que esto estaba molestando? ¿Por qué nadie me dijo que se estaba esperando de mí? ¿Por qué nadie me dijo que llevaba meses haciendo algo que no estaba funcionando? Y la respuesta muchas veces es bastante incómoda, porque en realidad lo sabíamos, lo comentamos, incluso lo podemos haber hablado varias veces, pero no con esa persona. Y entonces llega un día en el que alguien recibe una información que para todos los demás es antigua y para esa persona es completamente nueva. Hoy quiero hablarte de feedback, pero no de técnicas para dar feedback, ni de fórmulas, ni cómo envolver una crítica para que duela menos. Quiero hablarte de algo mucho más sencillo, de información. Porque eso es, en esencia, el feedback. Información que otra persona puede necesitar para entender qué está provocando con lo que hace. Soy Maricé Morgadé, esto es Equipos que Inspiran de RSC Radio Internacional. Piensa en una situación bastante habitual. Hay una persona en un equipo que interrumpe constantemente en las reuniones. Lo hace una vez, dos, diez. Y empieza el run-run. Es que no deja hablar a nadie, siempre hace lo mismo, yo ya paso de intervenir, porque total. Y probablemente esa conversación aparezca tomando un café, en un despacho, en el coche, incluso puede que llegue al responsable del equipo. Pero nadie se lo dice a esa persona, hasta que un día ocurre algo. Una discusión, una evaluación, un cambio de funciones, una reunión que termina mal. Y entonces aparece, es que llevas meses haciendo esto. Y la otra persona puede pensar, ¿meses? ¿Y dónde estabais todos estos meses? Y esto me parece importante, porque a veces creemos que no decir algo es una forma de cuidar la relación, de no quiero incomodar, no quiero generar mal ambiente. Bueno, no es para tanto, a ver si se da cuenta. Pero mientras esperamos que se dé cuenta, nosotros sí estamos construyendo una opinión sobre ella, las etiquetas de las que habíamos hablado, y las vamos reforzando. Y eso cambia la relación, aunque nunca hayamos pronunciado una palabra. En el episodio anterior hablamos precisamente de estas conversaciones que evitamos, pues aquí aparece una de las consecuencias. Cuando no damos información a tiempo, le quitamos a la otra persona la posibilidad de hacer algo con ella. Puede escucharla, puede no estar de acuerdo, puede explicarnos algo que desconocíamos, puede cambiar, puede decidir no cambiar. Pero para cualquiera de esas cosas necesita saberlo. Hay algo que creo que hemos reducido demasiado. Cuando hablamos de feedback, muchas veces pensamos inmediatamente en decirle algo a alguien, en decirle lo que está haciendo mal. Y el feedback no es eso, o por lo menos no es solo eso. Feedback es información. esto que estás haciendo está produciendo estos resultados. Y esa información puede hablar de algo que necesitamos cambiar, pero también de algo que está funcionando extraordinariamente bien, porque tenemos otra costumbre curiosa en las organizaciones. Cuando alguien hace algo mal, se lo decimos. Y cuando lo hace bien, bueno, para eso se le paga, ¿no? Es una lógica fascinante. Imagínate aprender cualquier otra cosa de esta manera. Nadie te dice cuando vas bien. Nadie te señala qué has hecho especialmente bien. Nadie te ayuda a identificar aquello que deberías repetir. Solo recibes información cuando te desvías. Y después nos preguntamos por qué hay personas que no saben cuáles son sus fortalezas. Decir, la forma en la que has llevado hoy esa conversación con el cliente ha sido muy buena, está bien, pero todavía podemos dar más información. Cuando el cliente se puso a la defensiva, en vez de intentar convencerlo, le hiciste dos preguntas y esperaste. Y eso cambió completamente la conversación. Ahora la persona sabe qué hizo. Puede reconocerlo, puede repetirlo, puede desarrollarlo. No estamos regalando un elogio, estamos dando información. Después está el extremo contrario. Si decimos las cosas, pero las adornamos tanto que dejan de entenderse, porque queremos ser cuidadosos y empezamos. Bueno, antes de nada quería decirte que estamos muy contentos contigo. Ya empezamos a preparar el terreno. Porque además sabemos todo lo que aportas y esto tampoco es realmente un problema. Seguimos. Simplemente hemos observado una cosita que quizás en algún momento podrías tener en cuenta. Y 15 minutos después la persona sale de la reunión pensando, pues parece que están encantados conmigo. Y tú vuelves a tu despacho convencido de que acabas de dejar clarísimo que algo tiene que cambiar. No, así no se ha dado cuenta. Le has dejado un acertijo. Y aquí creo que confundimos dos cosas. Ser claro y ser brusco. No son lo mismo. Puedes decir algo difícil con respeto. Y puede ser tremendamente desagradable utilizando palabras muy educadas. El respeto no consiste en conseguir que la otra persona no sienta ninguna incomodidad. Hay conversaciones que incomodan. El respeto consiste en no atacar a la persona, no humillarla, no etiquetarla y darle información que pueda comprender. Eres muy poco profesional. Eso no me da demasiada información. En las tres últimas reuniones llegaste cuando ya habíamos empezado y tuvimos que volver sobre temas que habíamos tratado. Eso sí, eso nos da información. Ahora tenemos algo de lo que hablar. Y fíjate que volvemos a algo que ya apareció en el episodio anterior. Los hechos abren conversaciones, las sentencias suelen cerrarlas. Y en el otro extremo tenemos una frase que a mí me hace levantar un poquito la ceja. Yo es que soy muy sincero. Madre mía, esta frase. Cuidado con ella, ¿eh? Porque la sinceridad no convierte automáticamente en útil todo lo que se nos pasa por la cabeza. Dar feedback no es descargar. No es aprovechar que por fin nos hemos sentado para sacar la carpeta histórica de y ya estamos, en marzo también hiciste y pusiste. No, no, no, no. Si entro en una conversación con 3 meses de irritación acumulada, probablemente ya no estoy intentando darte información. Estoy intentando devolverte mi malestar. Por eso importa tanto cuando decimos las cosas. No necesariamente en caliente, pero tampoco 6 meses después. Porque el feedback pierde muchísimo valor cuando llega tan tarde que la persona apenas puede relacionarlo con lo ocurrido. Y hasta aquí parece relativamente fácil. El problema aparece cuando cambiamos las sillas. Porque todos queremos organizaciones donde se pueda hablar claro. Hasta que alguien habla claro con nosotros. Ahí la cultura del feedback se pone bastante más interesante. Si alguien me dice, Marisé, cuando haces esto me cuesta... Y antes de que la persona termine, ya estamos respondiendo. Sí, pero es que tú no sabes o lo hice porque... Y ya está. Acabamos de pedir información y estamos explicándole al otro por qué su información es incorrecta. Recibir feedback no significa estar de acuerdo. Esto me parece fundamental entenderlo. Que alguien me diga cómo está viviendo mi comportamiento no significa que su interpretación sea la verdad absoluta. Pero tampoco significa que no tenga nada que enseñarme. Pudo escuchar, preguntar, contrastar, pensar y después decidir qué hago con ello. Porque hay algo especialmente interesante en el feedback. Nos permite acceder a una parte de nosotros mismos que nosotros no podemos ver solos. Yo conozco mi intención, tu mental entenderlo. Que alguien me diga cómo está viviendo mi comportamiento no significa que su interpretación sea la verdad absoluta. Pero tampoco significa que no tenga nada que enseñarme. Pudo escuchar, preguntar, contrastar, pensar y después decidir qué hago con ello. Porque hay algo

de tres reuniones sintiendo que tu opinión no importa. Entonces quizás merece la pena mirar qué está pasando entre mi intención y lo que finalmente llega al otro lado. No para buscar culpables, sino para obtener información. Aquí hay una dificultad añadida. Cuanto más poder tienes dentro de una relación, menos fácil es que te llegue información real, porque no todo el mundo se atreve a decirle a su responsable. Cuando reaccionas así, la gente deja de proponerte cosas. O cuando preguntas nuestra opinión, pero ya lo has decidido, acabamos dejando de participar y puede ocurrir algo paradójico. El responsable piensa: mi puerta siempre está abierta. Si hubiera algún problema, me lo dirían. Mientras fuera de esa puerta hay cuatro personas pensando: ni loca se lo digo. Puede que esto te suene, ¿no? Que nadie te diga nada no significa necesariamente que no haya nada que decir. A veces significa que todavía no hemos construido una relación en la que decirlo resulte posible. Y por eso el feedback tampoco consiste únicamente en aprender a darlo. Hay que aprender a recibirlo y a veces incluso a pedirlo. No hace falta una encuesta de 47 preguntas. Puede bastar con algo bastante más sencillo. ¿Hay algo que estoy haciendo que te ayuda a trabajar mejor? ¿O hay algo que hago que te lo pone más difícil? Y después viene la parte complicada: callarte y escuchar la respuesta. Porque si cada vez que alguien responde, tú explicas por qué haces lo que haces, probablemente la próxima vez ya no responda. Y aquí quiero recuperar algo de los episodios anteriores. Hemos hablado de etiquetas, de creencias, de perfiles, de cómo interpretamos a las personas, y el feedback no está libre de todo esto. No es una radiografía objetiva del otro. También pasa por nuestra mirada. No es lo mismo decir eres desorganizado que decir necesito que el viernes esté esta información porque el lunes otra persona depende de ella. En la primera frase te estoy diciendo quién creo que eres. En la segunda te estoy dando información sobre algo que está ocurriendo. Y esto cambia muchísimo la conversación. Porque cuando atacamos identidad, la reacción natural suele ser defender identidad. Pero cuando hablamos de un comportamiento concreto y de sus consecuencias, podemos trabajar sobre algo. Así que esta semana no te voy a proponer ninguna técnica de feedback. Te voy a proponer algo bastante más sencillo. Piensa en una persona con la que trabajas y hazte dos preguntas. ¿Hay algo que está haciendo bien y que quizás nunca le he dicho con claridad? ¿O hay algo que necesito que sepa y que estoy esperando a que descubra por sí sola? Puede que no tengas que organizar una reunión. Quizás solo tengas que decirle algo que llevas demasiado tiempo dando por supuesto. Y después haría una tercera cosa. Preguntaría: ¿hay algo que yo necesite saber? Y escucharía. Dar feedback no consiste en decirle a alguien todo lo que pensamos sobre él, ni en corregir continuamente, ni en envolver tanto una conversación que el mensaje desaparezca dentro del papel de regalo. Consiste en compartir información que pueda ayudar a otra persona a comprender mejor qué está ocurriendo. A veces para cambiar algo, a veces para mantenerlo, a veces simplemente para entenderse mejor. Porque si hay algo que necesitas que yo sepa para poder hacer mejor mi trabajo, relacionarme mejor contigo o comprender el efecto que estoy teniendo, prefiero que me lo digas mientras todavía puedo hacer algo con esa información. Y quizás la próxima vez que alguien te diga ¿por qué nadie me lo dijo antes?, la respuesta pueda ser otra: si te lo dijimos a tiempo, con claridad, y también estuvimos dispuestos a escuchar. Dale una vuelta a esto. Y si quieres compartir tus reflexiones, escríbeme a hola@marisemorgade.com y también me puedes seguir en Instagram @marisemorgade_ o en LinkedIn marisemorgade. Esto ha sido Equipos que Inspiran de RSC Radio Internacional. Y recuerda que las organizaciones cambian cuando cambian las personas.

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0: las 18 horas. 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
2: Has dicho que no. No has gritado, no has atacado, no has intentado castigar a nadie. Simplemente has dicho: hoy no puedo, necesito espacio, esto no quiero hacerlo, prefiero que no, o para. Y entonces observas el rostro de la otra persona. Algo cambia, una mirada, un silencio, un gesto de decepción. Quizás intenta convencerte, quizás te explica todo lo que ya había organizado, todo lo que ha hecho, todo lo que esperaba, todo lo que tu negativa modifica ahora, y en apenas unos segundos dejas de escuchar tu límite y empiezas a calcular las consecuencias emocionales que tendrá para el otro. Se va a enfadar, va a pensar que soy egoísta, ya ha cambiado sus planes, se había ilusionado, ahora voy a quedar mal, quizás estoy exagerando, y ahí sucede. Tu no empieza a encogerse. Lo explicas, lo justificas, lo suavizas. Le añades tantas palabras que termina apareciendo una pregunta. Y cuando la otra persona continúa empujando, aparece ese "bueno, vale", pronunciado hacia afuera mientras todo tu cuerpo continúa diciendo "yo no quería esto". A veces no abandonamos un límite antes de expresarlo. Lo abandonamos justo unos segundos después, cuando descubrimos que al otro no le gusta. Y esta es una de las verdades más incómodas que vamos a mirar hoy. Porque poner un límite cuando la otra persona sonríe, lo comprende y responde, por supuesto, no te preocupes, puede resultar relativamente sencillo. Pero ¿qué pasa cuando se decepciona? ¿Qué pasa cuando insiste? ¿Qué pasa cuando se enfada? ¿Qué pasa cuando interpreta tu límite como rechazo? ¿Qué pasa cuando utiliza todo lo que siente, todo lo que ha hecho o todo lo que esperaba para intentar que cambies de dirección o de decisión? ¿Quién eres tú entonces? ¿Continúas siendo la persona que dijo que necesitaba espacio? ¿O regresas inmediatamente a la versión de ti que aprendió a mantener la paz, aunque para conseguirlo tuviera que hacerse responsable de todo el malestar de los demás? Y ahora quiero que cambiemos de lugar, porque este programa no va a hablar únicamente a quien necesita aprender a sostener su no. También va a hablar a quien tiene que aprender a recibirlo. Alguien te dice, no quiero, no puedo, necesito parar, he cambiado de opinión. Ese no altera tus planes, interrumpe tu deseo, frustra una expectativa, quizás incluso te duele. ¿Qué haces tú con esa incomodidad? ¿Escuchas? ¿Realmente paras? ¿Preguntas para comprender? ¿O conviertes tu decepción en una herramienta para que la otra persona retire su límite? ¿Buscas una explicación que te satisfaga? ¿Intentas demostrarle que no tiene motivos? ¿Le recuerdas lo que habías hecho por él o por ella? ¿Sigues acercándote porque unos minutos antes había dicho que sí? La conciencia no se demuestra solamente cuando sabes decir no. También se demuestra en lo que haces cuando recibes un no que no te conviene. Bienvenido, bienvenido, martes más. Esto es Enciende tu Vida y yo soy su conductora, ya me conoces, Yolanda Carrillo. Y sabes que puedes encontrarme en Instagram, en mi cuenta, arroba Yolanda Carrillo BB de Barcelona. Y hoy vamos a entrar de lleno en mi no, no necesita convencerte. Algo extremadamente incómodo, a veces frustrante, a veces difícil de encajar y bueno, pues incendiario muchas otras, cuanto menos. Este no es un programa sobre aprender a poner límites, porque de eso precisamente ya habíamos hablado en programas anteriores. Hemos hablado de reconocer aquello que necesitas, de recuperar tu voz, tu espacio, de dejar de decir que sí cuando dentro de ti existe un no. Hemos hablado del miedo al rechazo, del autosilenciamiento y de todo lo que una persona puede llegar a sacrificar para conseguir que alguien permanezca a su lado. Todo esto fue en el programa anterior y si no lo escuchaste, te invito a ir a Spotify a hacerlo. Pero hoy vamos a entrar en un nivel mucho más profundo. Porque conocer tu límite no significa haberlo encarnado. Pronunciarlo ni siquiera, tampoco. Puedes saber perfectamente quién eres, lo que necesitas y aquello que ya no quieres aceptar. Puedes expresarlo con claridad y aún así retirarlo en cuanto aparece el precio de sostenerlo. Por ejemplo, la decepción, el conflicto, una mirada distinta, el miedo a perder el vínculo, la posibilidad de que alguien te convierta en la mala persona de su historia. Y ahí comienza de verdad el verdadero trabajo, no cuando descubres tu verdad, sino cuando decides si vas a continuar habitándola después de que alguien te comunique que tu verdad no le gusta. Un límite no es una sentencia sobre el valor de la otra persona. No significa tú eres malo. No significa yo tengo razón en todo. No significa mis necesidades importan y las tuyas no. Un límite puede decir reconozco lo que deseas y aún así yo no voy a participar en esto. Comprendo que te decepcione y mi respuesta continúa siendo no. Puedo ver tu luz, tus cualidades y tu humanidad y decidir que esta conducta no tiene espacio en mi vida. No necesito destruirte para protegerme. No necesito demostrar que eres un monstruo para marcharme. No necesito reunir pruebas suficientes para convencer a un tribunal imaginario de que mi incomodidad merece existir. Y tampoco necesito conseguir que comprendas mi límite para que ese límite sea real. Porque mi límite no necesita que estés de acuerdo. Necesita que lo respetes. Esto puede parecer evidente cuando lo escuchamos desde fuera. Pero la vida no ocurre desde fuera. Ocurre dentro de un cuerpo que ha aprendido durante años que decepcionar puede poner en peligro la pertenencia, que decir que no puede provocar distancia, que cambiar de opinión puede convertirte en una persona difícil, incoherente o egoísta. Y por eso, cuando llega el momento real, no estás gestionando únicamente una conversación. Estás atravesando todo aquello que tu cuerpo anticipa que podrías perder. Quizás alguien ha tomado una decisión que te afecta sin preguntarte. Ha organizado un plan, ha reservado algo, ha avanzado hacia algo que a ti sinceramente no te apetece. Quizás ha invertido tiempo, dinero, energía y te lo comunica todo estando prácticamente hecho. Tu primera respuesta interna es, yo no quería esto. Pero inmediatamente aparece otra. Ya que lo ha hecho. Y finalmente terminas absorbiendo tú el coste de una decisión que tomó otra persona. Escucha esto con mucha claridad. Que alguien haya avanzado sin preguntarte no convierte su avance en una obligación para ti. Puede haberse organizado, puede haberse ilusionado, puede haber cambiado sus planes, puede decepcionarse y aún así tú puedes decir que no. Su decepción es real. Ok, Yolanda, está claro. Pero no es una prueba de que tú estés actuando mal. Su incomodidad merece humanidad, pero no autoridad sobre tu decisión. Puedes escuchar cómo se siente sin convertirte en responsable de corregirlo a costa de abandonarte. Y esto es muy fuerte lo que estoy diciendo. Y te lo estoy diciendo porque yo misma lo he atravesado en mi piel y en mi cuerpo. Y sé perfectamente de lo que te estoy hablando hoy. Hasta el momento hemos hablado de qué bonito poner límites, qué bonito pronunciarlos, atrevernos, pero ahora estamos en una tercera fase de este movimiento, deja de esconder quién eres, que es sostenerlo realmente en tu vida. Y no es lo mismo encarnarlo y sostenerlo, caigan bombas fuera, que simplemente pronunciarlo y todo bonito. Porque aquí está el trabajo real, aquí está el miedo real. Y aquí quiero hablarte de mi propia verdad. Yo he reconocido en mí una tendencia profunda a hacerme responsable de lo que sienten otras personas, a querer evitarles la incomodidad, a pensar que si ya habían avanzado era yo quien debía adaptarse, a decir, bueno, no pasa nada, cuando sí pasaba, a desplazar mi descanso, mi tiempo o mis necesidades, porque sostener mi negativa me hacía sentir que estaba fallándole a alguien. Y he tenido que mirar algo que no siempre resulta cómodo de reconocer. A veces llamaba empatía a lo que también era miedo a decepcionar. Y esta máscara me la tuve que quitar. A veces llamaba comprensión a lo que estaba siendo abandono propio. Y esta máscara también me la he tenido que quitar. A veces creía estar cuidando el vínculo cuando en realidad estaba enseñándole que mis límites podían atravesarse si se ejercía suficiente presión sobre ellos. Comprender esto no significa culparme. Aquella forma de responder intentaba proteger algo. La armonía, la pertenencia, la imagen de ser buena, la posibilidad de que alguien continuara queriéndome. Pero comprender para qué nació un patrón no significa que tenga que seguir entregándole la dirección de mi vida. Hoy puedo amar y decir que no. Hoy puedo agradecer y marcharme. Hoy puedo reconocer todo lo valioso de alguien y decidir que no quiero determinada conducta cerca de mí. Puedo haber dicho que sí ayer y ahora mismo, ahora en este momento preciso, decir que no. Ayer sí y hoy no. ¿Qué pasa? No pasa absolutamente nada. Puedo haber querido algo hace unos minutos y dejar de quererlo ahora mismo, en este momento presente. Puedo cambiar de opinión, puedo cerrar una puerta y puedo decepcionar. Y no necesito convertir al otro en enemigo para dejar de convertirme yo en el lugar que siempre absorbe las consecuencias. Esta verdad se vuelve especialmente importante cuando hablamos del cuerpo y de la intimidad. Porque existe un punto en el que ya no estamos hablando de preferencias, planes o agendas. Estamos hablando de consentimiento. Me voy a meter en un terreno terriblemente profundo y aterrador para algunas personas. Puedo haber deseado un acercamiento, puedo haberlo incluso iniciado. Es más, voy a decirte, puedo haber estado presente, conectada, incluso excitada, y después puedo dejar de querer lo que está ocurriendo. Un sí anterior no anula un no posterior. El consentimiento no es un contrato firmado al comienzo de un encuentro. No concede acceso permanente. Existe momento a momento. Y cuando aparece un no, una retirada o una petición clara de parar, se para. Sin debate, sin convencer, sin utilizar el deseo anterior como argumento contra el límite presente. Sin asumir que el cuerpo de otra persona continúa disponible porque lo estuvo unos segundos antes. El cuerpo de otra persona nunca es un territorio conquistado. Vamos a entrar profundamente en esto durante el programa con precisión, sin sensacionalismo, sin convertirlo en una guerra entre hombres y mujeres, porque esta conversación no pertenece a un género, pertenece a la responsabilidad humana, a la responsabilidad de escuchar nuestro cuerpo y expresar lo que necesitamos, y a la responsabilidad de comprender que la dificultad que alguien pueda tener poniendo límites nunca nos concede permiso para atravesarlos. Y esto es una línea roja. Una bandera roja que sé que muchos hombres y mujeres pasan por alto y hacen que no se respeten a sí mismos. Sé y soy consciente de que es un tema bastante fuerte. Así que vamos allá. También vamos a hablar de lo que sucede exactamente después. Cuando la otra persona continúa, por ejemplo, entender que la dificultad que alguien pueda tener poniendo límites nunca nos concede permiso para atravesarlos. Y esto es una línea roja, una bandera roja que sé que muchos hombres y mujeres pasan por alto y hacen que no se respeten a sí mismos. Sé y soy consciente.

0: habrá sido realmente para tanto, pero sí es una persona maravillosa. Y es que una persona puede tener cualidades extraordinarias y ejecutar una conducta que tú no aceptas. Y las dos cosas pueden ser verdad. No tienes que borrar su humanidad para reconocer tu experiencia, pero tampoco tienes que borrar tu experiencia para conservar intacta la imagen que tenías de esa persona. Y después miraremos la conciencia, esa palabra que pronunciamos con tanta facilidad, conciencia, presencia, amor, energía, espiritualidad. Pero ¿dónde está tu conciencia cuando alguien te dice no? ¿Dónde está tu amor cuando la otra persona cambia de opinión? ¿Dónde está tu presencia cuando su límite interrumpe aquello que tú deseas? Porque la conciencia no se demuestra únicamente meditando, se demuestra cuando puedes sostener la frustración sin convertirla en presión, cuando puedes recibir un límite sin castigarlo, cuando eres capaz de detener tu deseo en la frontera del cuerpo, del tiempo o de la decisión de otra persona. La conciencia de una persona también se revela en su capacidad para respetar una frontera que no le beneficia. Y eso se encarna. No saber explicar quién eres. No repetir que conoces tus límites. No proclamar que has llegado a tu siguiente nivel. Encarna empieza cuando vivir desde esa identidad tiene consecuencias. Cuando alguien se decepciona, cuando alguien se enfada, cuando pierdes aprobación, cuando una dinámica cambia, cuando dejas personas que no te interesan y que no caben en tu vida por el camino. Cuando tienes que tolerar no ser la persona buena, fácil o disponible dentro del relato de alguien. Encarnar quién eres no es saber decir quién eres, es seguir siendo esa persona cuando hacerlo te cuesta algo. Por eso hoy quiero dejarte dos preguntas. Si eres quien está intentando sostener su límite, voy a hacerte la siguiente pregunta. ¿Cuántas veces has llamado límite a algo que abandonas en cuanto alguien se incomoda o se decepciona? Y si eres quien recibe el límite, ¿cuántas veces has considerado negociable el límite de otra persona simplemente porque no coincidía con lo que tú querías? Esto es muy heavy en lo que vamos a entrar. Yo lo he vivido recientemente y aquí no quiero que respondas desde la imagen que tienes de ti, sino que observes realmente tu conducta y te seas brutalmente honesto y honesta. Porque en los siguientes minutos vamos a comprender qué sucede dentro del cuerpo cuando anticipamos rechazo, decepción o pérdida de pertenencia. ¿Por qué puedes saber que quieres decir no y sentir que la garganta se cierra y te ahogas? ¿Por qué la culpa puede aparecer incluso cuando estás tomando una decisión coherente? ¿Y por qué comprender esa reacción no elimina tu responsabilidad, pero sí puede ayudarte a dejar de interpretarla como una orden? Tu límite puede incomodar. Puede decepcionar, puede cambiar una relación, pero la incomodidad del otro no convierte tu cuerpo, tu tiempo ni tu vida en una deuda. Mi no no necesita convencerte, necesita que lo respetes.
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0: Hace unos minutos terminábamos con una frase. Mi no no necesita convencerte, necesita que lo respetes. Pero si esto parece tan evidente cuando lo escuchamos, ¿por qué puede resultar tan difícil sostenerlo cuando tenemos delante la decepción de alguien? ¿Por qué puedes pronunciar un no con claridad y apenas cambia la expresión de la cara de la otra persona empezar a dudar de ti? La respuesta no está únicamente en lo que piensas. También está en lo que tu organismo ha aprendido que podría ocurrir si dejas de adaptarte. Somos seres sociales. Nuestro cerebro no solo intenta protegernos de amenazas físicas, sino que también anticipa señales relacionadas con rechazo, exclusión, conflicto y pérdida de pertenencia. Los estudios sobre exclusión social han observado que determinadas regiones implicadas en el componente desagradable del dolor también participan cuando una persona se siente rechazada. Esto no significa que el rechazo y una lesión física sean exactamente lo mismo. Significa que perder conexión puede ser experimentado por el organismo como algo profundamente relevante. Por eso cuando dices no y el rostro del otro cambia, quizás tu cuerpo no registra solamente esta persona está decepcionada, sino que puede anticipar estoy poniendo en peligro el vínculo.

puedo perder su amor, puedo quedarme sola, puedo dejar de pertenecer. Y esa predicción puede aparecer antes de que tengas tiempo de construir un pensamiento completo. Se contrae tu estómago, la respiración se vuelve superficial, la garganta pierde fuerza, aparece una necesidad urgente de arreglar la situación, no necesariamente porque tu límite sea equivocado, sino porque la respuesta del otro ha activado un coste que tu organismo quiere reducir. Y entonces puede aparecer el apaciguamiento. No voy a presentarlo como una categoría mágica ni como una explicación universal. Estoy hablando de conductas concretas que muchas personas pueden reconocer, como por ejemplo sonreír cuando estás incómoda, quitar importancia a lo que acabas de decir, dar demasiadas explicaciones, intentar cuidar inmediatamente a alguien que se sintió decepcionado por tu límite, o retirar tu no para que la tensión termine. Había conflicto. Dices, bueno, vale, y el conflicto disminuye. La otra persona se relaja, tú respiras y ese alivio inmediato puede convertirse en una trampa de aprendizaje. En psicología, cuando la conducta se fortalece porque se consigue reducir una experiencia desagradable, hablamos de refuerzo negativo. Es decir, había tensión, retiras el límite y la tensión baja y tu organismo puede aprender. Ceder me devuelve la seguridad. Pero observa el precio. Has recuperado la calma externa y al mismo tiempo has vuelto a enseñarte que tu no desaparece cuando produce incomodidad. Quizás durante unos minutos sientes alivio, esto ya lo contábamos en el programa anterior. Después aparece cansancio, rabia, resentimiento, incluso confusión o esa sensación difícil de explicar de haberte marchado de ti mientras permanecías físicamente en la situación. Esto nos permite comprender una distinción fundamental. Sentir alivio después de retirar un límite no demuestra que retirarlo fuera la decisión correcta. Puede demostrar únicamente que has conseguido detener por un momento la amenaza social que tu cuerpo estaba anticipando. Aquí también aparece la culpa. La culpa puede tener una función valiosa. Puede ayudarnos a reconocer que hemos causado un daño, revisar nuestra conducta y realmente reparar. Pero sentir culpa no prueba automáticamente que hayas hecho algo incorrecto. Puedes sentir culpa porque has dañado a alguien y también puedes sentirla porque has dejado de cumplir el papel que esa persona esperaba de ti. La disponible, la comprensiva, el comprensivo, la que siempre acepta, el que nunca decepciona, la persona que absorbe el coste para que nadie más tenga que sentirlo. Por eso, cuando aparezca culpa después de poner un límite, no necesitas obedecerla ni combatirla. Necesitas investigarla. Pregúntate, ¿he causado un daño que debo reparar? ¿O estoy sintiendo el impacto de dejar de desempeñar una función que me mantenía aceptada? No es lo mismo. Responsabilidad es revisar tu conducta. Reconocer si has humillado, manipulado, castigado o incumplido un acuerdo es otra cosa muy distinta. Responsabilidad también puede ser escuchar el impacto que tu decisión tiene sobre otra persona, pero hacerte responsable no significa convertirte en responsable de evitarle toda la frustración. Alguien puede sentirse decepcionado por tu no sin que tú le hayas hecho daño. Puede no gustarle, puede dolerle, puede obligarle a reorganizarse y su emoción puede ser completamente real, pero su emoción no se convierte por eso en autoridad sobre tu límite. Ahora añade otra variable. La otra persona ya había avanzado, ya había hecho planes, ya había invertido tiempo, quizás dinero, esfuerzo, y tu mente siente como una especie de deuda. Después de todo lo que ha hecho, ¿cómo voy a decirle que no? Pero hay algo que necesitamos colocar en su lugar. La inversión unilateral de otra persona no fabrica una obligación bilateral. Te lo voy a repetir. La inversión unilateral de otra persona, es decir, tiempo, energía, esfuerzo que invierta en ti, tomado bajo su decisión única, no fabrica una obligación bilateral, es decir, que tú tengas que aceptar porque es que ya se está moviendo de alguna manera hacia ti. Que alguien haya decidido avanzar sin comprobar tu consentimiento no convierte lo invertido en una factura que tu cuerpo, tu tiempo o tu vida tengan que pagar. Y te lo estoy diciendo con completo conocimiento de causa porque recientemente lo he vivido en mis propias carnes de la forma más desagradable.
Puedes reconocer el coste que tendrá para esa persona, puedes sentir empatía, puedes lamentar que la situación no haya salido como esperaba y continuar diciendo que no, plantado o plantada en tu no. La empatía no exige obediencia. Comprender su decepción no te obliga a resolverla abandonándote. Y aquí llegamos a Encarna una vez más, porque tu organismo no actualiza una predicción únicamente escuchando una explicación. Puede comprender intelectualmente que tienes derecho a decir no y continuar reaccionando como si hacerlo amenazara tu supervivencia relacional. Para aprender algo diferente necesita experiencia. Dices no, el otro se incomoda, notas la activación dentro de ti, no atacas, no te justificas infinitamente porque no tienes que darle explicaciones a nadie, no retiras inmediatamente lo que acabas de expresar. Y descubres que puedes permanecer contigo mientras la emoción del otro existe, por negativa que sea. Quizás el vínculo continúe, quizás cambie, quizás termine. La nueva evidencia no es si pongo un límite nadie se marchará. Esa garantía no existe. La evidencia es, aunque alguien se decepcione, yo puedo seguir presente y responder sin traicionarme. Eso es muy diferente. Eso construye confianza en ti. No la confianza de que siempre serás comprendido o comprendida, sino la confianza de que no vas a abandonarte en cuanto no lo seas. Y quiero introducir aquí la frase que va a atravesar todo este programa. Encarnar tu límite no consiste en explicarlo hasta que el otro lo comprenda. Consiste en dejar de negociarlo cuando ya lo has expresado con claridad. Te lo voy a volver a repetir. Encarnar tu límite no consiste en explicarlo hasta que el otro lo comprenda. Consiste en dejar de negociarlo cuando ya lo has expresado con claridad. Esto no significa que toda conversación tenga que terminar. Puedes aclarar, escuchar, revisar si te expresaste correctamente, cambiar de opinión libremente si aparece información nueva. Un límite encarnado no es rigidez. La diferencia está en desde dónde modificas tu decisión. ¿La cambias porque realmente quieres hacerlo o porque ya no puedes soportar que la otra persona esté incómoda o decepcionada? Tampoco significa que debas quedarte delante de una reacción hostil para demostrar fortaleza. Si existe intimidación, presión, violencia o miedo por tu seguridad, sostenerte puede significar alejarte, pedir apoyo e incluso protegerte. No tienes que exponerte para probar que tu límite es verdadero. Hasta aquí hemos hablado de decisiones, planes, tiempo y pertenencia. Pero existe un territorio donde esta claridad no admite demora. En el cuerpo, en la intimidad y en el consentimiento. Porque en una conversación cotidiana puede haber propuestas, alternativas y acuerdos. Pero cuando una persona retira su consentimiento en una relación íntima, su no no abre una negociación, detiene el contacto. Y en los siguientes minutos vamos a entrar precisamente ahí, en por qué un sí anterior nunca anula un no posterior, en por qué la excitación no constituye permiso permanente, en por qué el silencio o la ausencia de resistencia no pueden sustituir una voluntad clara, y en la responsabilidad radical que comienza cuando el cuerpo de otra persona dice hasta aquí. Porque tu conciencia no se demuestra solamente en la capacidad de escuchar tu propio cuerpo, también se demuestra en lo que haces cuando el cuerpo del otro deja de estar disponible para aquello que tú deseas.

En los minutos anteriores llegamos al territorio donde un límite no admite demora, el cuerpo, la intimidad y el consentimiento. Y aquí necesitamos hablar con una claridad absoluta. Un sí anterior no anula un no posterior. Puedes haber querido comenzar, puedes haber buscado el acercamiento, puedes haber besado, tocado, deseado, puedes haber iniciado tú mismo o tú misma el encuentro. Y 10 segundos después, dejar de querer lo que está ocurriendo. Puedes cambiar de opinión, puedes pedir que se detenga, puedes decir no, para, así no, ya no quiero continuar y desde ese instante se para. El consentimiento no es un contrato que concede acceso permanente al cuerpo de otra persona. No se firma al principio de un encuentro para todo lo que pueda suceder después. Es libre. Es específico y existe momento a momento. Consentir una forma de contacto no significa consentirlas todas. Aceptar un beso no implica aceptar cualquier paso posterior. Haber dicho sí ayer no significa decir sí hoy. Y haber dicho sí hace unos minutos no convierte tu voluntad presente en irrelevante. Tu cuerpo continúa siendo tuyo durante todo el encuentro. Tu capacidad de elegir no desaparece porque antes sintieras deseo. La excitación tampoco constituye un permiso. El cuerpo puede presentar respuestas fisiológicas sin que exista una decisión consciente de continuar. Una respuesta corporal no sustituye la voluntad. Deseo, excitación y consentimiento pueden relacionarse, pero no son la misma cosa. Y existe algo más que necesitamos comprender. No todas las personas responden ante una situación amenazante luchando, gritando o apartándose con fuerza. Algunas pueden quedar inmóviles, bloqueadas, en silencio, desconectadas momentáneamente de su capacidad para actuar, pero la ausencia de resistencia nunca debe utilizarse como prueba automática de consentimiento. No resistirse no significa querer. Quedarse inmóvil no significa aceptar y el silencio no convierte un cuerpo en disponible. Pero en este programa estamos hablando de algo todavía más claro. Cuando aparece un no explícito, no necesitamos interpretar nada. No necesitamos analizar el tono. No necesitamos decidir si la otra persona tiene razones suficientes. No necesitamos preguntarnos si su deseo anterior era verdadero o más verdadero que su límite actual. Simplemente paramos. Y esto también forma parte de la conciencia, porque recibir un no puede activar frustración. Puedes sentirte rechazado, rechazada, confundido, confundida, experimentar vergüenza, deseo interrumpido o la necesidad de entender que cambió. Todas esas emociones pueden existir y son completamente válidas, pero ninguna concede permiso para continuar. Tu decepción merece ser regulada por ti, no descargada sobre el cuerpo de quien acaba de poner el límite. Y estoy hablando clarísimo hoy. Puedes preguntar, ¿estás bien? ¿Necesitas espacio? ¿Quieres que me aparte? Pero no abrir otra estrategia de persuasión para seguir, sino para devolver seguridad, distancia y capacidad de elección. Y si la otra persona no desea explicar nada, su límite continúa siendo igualmente válido. Porque aquí también necesitamos recordar que encarnar tu límite no consiste en explicarlo hasta que el otro lo entienda o lo comprenda. Consiste en dejar de negociarlo cuando ya lo has expresado con claridad. Y respetar el límite del otro tampoco consiste en comprenderlo completamente. Consiste en detenerte aunque no lo comprendas, aunque no te guste, aunque interrumpa algo que deseabas, aunque unos minutos antes la respuesta hubiera sido diferente. No estamos hablando de una guerra entre hombres y mujeres, estamos hablando de cuerpos humanos, de dignidad, de libertad y de responsabilidad. Cualquier persona puede necesitar aprender a sostener su no. Y cualquier persona puede necesitar revisar cómo recibe el no de alguien más. Amar no concede acceso. Desear no concede acceso. Haber sido elegido antes no concede acceso ahora. El cuerpo de otra persona no es un territorio que conquistas y después te pertenece. O porque una vez accedió, va a acceder todas.
Es un lugar al que solo puedes acercarte mientras continúa existiendo una voluntad libre y presente de encontrarse contigo. Y quiero que escuches esta frase sin intentar suavizarla. Cuando alguien dice no y el contacto continúa, el problema ya no es que esa persona necesite aprender a poner mejor sus límites. El límite ya fue expresado. La responsabilidad de detenerse pertenece a quien lo recibió. Podemos revisar nuestras propias dificultades, aprender a detectar antes cuando dejamos de querer algo, hablar con mayor claridad, dejar de decir bueno, vale, para evitar una decepción. Todo eso forma parte de nuestra responsabilidad. Pero ninguna dificultad anterior expresando límites convierte su vulneración en responsabilidad de quien los puso. Mi dificultad para decir no nunca es permiso para que alguien ignore el momento en el que finalmente lo digo. Y después de una experiencia así puede aparecer una confusión muy profunda, porque la persona que no respetó un límite puede continuar, por ejemplo, después, momentos después, siendo dulce, atenta, atento, cariñoso, cariñosa, puede hablar de amor, conciencia y presencia. Puede ser una persona súper elevada y espiritual, puede comportarse después como si todo hubiera sido precioso y entonces comienzas a revisar tu propia percepción. ¿Estaré exagerando? ¿Habrá sido realmente para tanto? ¿Cómo puede haber ocurrido esto si esa persona parece tan consciente? Y eso es lo que vamos a mirar en los siguientes minutos, porque la dulzura posterior puede formar parte de una persona, sí, obvio, está claro, pero no tiene el poder de reescribir un límite que anteriormente no fue respetado.

0: Hay experiencias que serían más fáciles de reconocer si la persona que cruza un límite se comportara siempre de una manera terrible, si fuera cruel todo el tiempo, si no tuviera ninguna cualidad, si después no mostrara afecto, si pudiéramos colocarla rápidamente en la categoría de persona mala. Pero la realidad humana no suele ser tan sencilla. Una persona puede ser dulce, cariñosa, atenta, puede tener sensibilidad, inteligencia y cualidades extraordinarias. Puede hablar de amor, de conciencia y de crecimiento personal, y aún así puede ejecutar una conducta que no quieres volver a aceptar en tu vida. Las dos cosas pueden ser verdad al mismo tiempo. El problema aparece cuando utilizas todo lo bueno que ves en alguien para negar lo que acabas de experimentar, es decir, que hayan violado tremendamente tu límite. No puede haber atravesado mi límite porque es una persona maravillosa, no puede haber sido tan importante porque después fue cariñosa, quizás no me expresé bien, quizás estoy exagerando, quizás fui yo. Y así, poco a poco, dejas de investigar lo ocurrido y comienzas a investigarte únicamente a ti. Revisarte puede ser valioso. Preguntarte qué sentiste, qué dijiste, qué necesitas comunicar de otra manera. Pero una cosa es revisar tu parte y otra muy distinta utilizar la revisión para borrar la conducta del otro. La dulzura posterior no reescribe un límite vulnerado anteriormente. El cariño posterior no convierte en consentido aquello que no lo fue. Y una conversación preciosa después no modifica lo que sucedió en el momento en el que tú no necesitabas ser escuchado. Esto no significa que tengas que convertir a la otra persona en un monstruo. No necesitas hacerlo. De hecho, una de las formas más profundas de conciencia consiste en poder sostener la complejidad. Reconocer, veo tus cualidades, no creo que toda tu identidad pueda reducirse a esta conducta y esta conducta sigue siendo inaceptable para mí. No necesito que seas una mala persona para reconocer que esto no es bueno para mí. No necesito demostrar tu oscuridad para proteger mi cuerpo. No necesito destruir la imagen que tienes de ti para tomar una decisión sobre la relación que quiero yo tener conmigo. Porque un límite no es un juicio definitivo sobre el valor de alguien. Es una decisión sobre aquello en lo que estoy dispuesta o dispuesto a participar. Puedo reconocer tu humanidad y cerrar una puerta. Puedo agradecer lo vivido y marcharme. Puedo amarte y decidir que no quiero tu energía cerca. Y puedo hacerlo sin odio, sin venganza y sin convertir mi decisión en un ajuste de cuentas. Y hay otra trampa, creer que no puedes cerrar una relación hasta que la otra persona comprenda exactamente tu experiencia. Error. Entonces explicas, vuelves a explicar, buscas palabras perfectas, intentas conseguir que vea lo que tú viste, que sienta lo que tú sentiste, que reconozca el impacto y mientras esperas que lo comprenda, tu límite queda suspendido. Pero tu límite no necesita una sentencia compartida, no necesita que la otra persona diga tienes razón, no necesita que interprete los hechos como tú, ni siquiera necesita que se disculpe para empezar a existir. Puedes desear reconocimiento y reparación. Puedes sentir dolor si no llegan, pero no necesitas quedarte dentro de una dinámica hasta obtenerlos. Y esto nos permite distinguir dulzura de reparación. La dulzura puede decir, te quiero, la reparación pregunta, ¿cómo te afectó lo que hice? La dulzura puede intentar recuperar rápidamente la cercanía, la reparación tolera la distancia que la otra persona necesita. La dulzura puede hablar de sus buenas intenciones. La reparación escucha el impacto sin utilizar la intención para borrarlo. Reparar implica reconocer, responsabilizarse, pedir perdón sin convertir la disculpa en otra exigencia de reconciliación y sobre todo modificar la conducta. Porque una explicación puede ser hermosa, pero si el límite vuelve a atravesarse, la explicación no se ha convertido en conciencia. No todas las personas podrán darte la reparación que necesitas. Algunas se defenderán, otras minimizarán, otras continuarán viéndose a sí mismas como amorosas y conscientes sin poder mirar aquello que hicieron. Y entonces aparece una decisión dolorosa. ¿Vas a esperar a que su conciencia alcance tu experiencia para empezar a protegerte? Porque la respuesta es clara, rápida y sencilla. Directamente no. Puedes tomar en serio lo ocurrido, aunque el otro no lo haga. Puedes confiar en tu percepción sin convertirla en una verdad absoluta sobre toda la persona. Puedes reconocer esto ocurrió, esto tuvo un impacto en mí, esto no lo quiero en mi vida y actuar desde ahí. Porque encarnar no consiste en conseguir que el otro acepte tu relato. Consiste en dejar de traicionar el tuyo para conservar la relación. Y ahora vamos a mirar la otra cara, la de quien recibe el límite. La de quien descubre que sus palabras sobre el amor, la presencia y la conciencia van a ser puestas a prueba por una frontera que no le beneficia. Porque la conciencia no se demuestra por lo hermoso que sabes hablar cuando todo sucede como deseas. Se revela en lo que haces cuando alguien te dice no.
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0: Y llegados hasta aquí, ahora sí vamos a hablar precisamente de dónde está tu conciencia cuando alguien te dice no. Hablamos mucho de conciencia, de amor, de energía, de presencia, de evolución. Decimos que estamos preparados para nuestro siguiente nivel, que hemos trabajado nuestras heridas, que sabemos amar desde la libertad, pero existe una pregunta capaz de atravesar todos esos discursos. ¿Dónde está tu conciencia cuando alguien te dice no? ¿Dónde está cuando una persona necesita espacio y tú deseas acercamiento? Cuando cambia de opinión, cuando no te elige, cuando retira su consentimiento, cuando pone una frontera que interrumpe tus planes, tu deseo o la imagen de futuro que ya habías construido con esa persona. Porque la conciencia no se demuestra únicamente meditando, no se demuestra por la cantidad de libros que has leído, ni por la belleza de las palabras que utilizas para hablar del amor. La conciencia también se revela en tu capacidad para respetar una frontera que no te beneficia. Recibir un no puede doler. Puede activar rechazo, vergüenza, frustración. Puede hacerte sentir que no eres suficiente o que estás perdiendo algo importante. Nada de eso te convierte en una mala persona. Tus emociones merecen ser reconocidas, pero sentirlas no te concede derecho a convertirlas en presión alguna hacia la otra persona. Tu dolor no transforma el límite del otro en una negociación. Tu deseo no convierte su cuerpo en una deuda. Tu inversión no fabrica consentimiento y tu buena intención no borra el impacto de una conducta. Puedes sentirte decepcionado y detenerte. Puedes no comprender y respetar. Puedes desear continuar y elegir parar. Pero también eso es regulación. También eso es amor. Eso también es conciencia encarnada. A veces la presión no aparece como violencia evidente. Puede vestirse con palabras preciosas. Estás actuando desde el miedo, esto es tu herida hablando, tu ego no te permite abrirte, si confiaras en mí no necesitarías ese límite. Ten cuidado, el lenguaje espiritual también puede utilizarse para desautorizar la experiencia de otra persona. No todo límite es miedo, y aunque un límite naciera del miedo, continuaría necesitando ser respetado. Puedes invitar a alguien a revisar una decisión cuando exista espacio y consentimiento para conversarla. Pero no puedes convertir tu interpretación sobre su proceso en permiso para atravesar su voluntad. La otra persona no necesita estar suficientemente evolucionada para decirte que no. No tiene que demostrar que su límite procede de su parte más consciente. No necesita superar sus heridas para que su cuerpo, su tiempo o su espacio dejen de estar disponibles para ti. Y si descubres que no respetaste un límite, la conciencia no consiste en explicar inmediatamente que no querías hacer daño. Tu intención importa, pero primero importa que puedas mirar el impacto. Quizás necesites decir, me detengo, te escucho, no voy a discutir tu experiencia, reconozco que continué cuando tenía que haber parado, comprendo que necesites distancia. Una disculpa verdadera no exige que la otra persona te tranquilice. No le pide que cuide tu culpa. No convierte tu arrepentimiento en una razón para recuperar inmediatamente la cercanía. Reparar también significa aceptar que la otra persona puede no querer continuar el vínculo. Y esto es difícil, porque quizás te considerabas alguien amoroso, respetuoso y consciente. Y reconocer una conducta incoherente con esa identidad puede doler profundamente. Pero la conciencia no consiste en proteger a toda costa la imagen que tienes de ti. Consiste en poder mirar aquello que hiciste, responsabilizarte y modificarlo, sin destruirte, sin justificarte, sin pedirle a quien recibió el impacto que te devuelva demasiado pronto la sensación de ser buena persona. No necesitas convertirte en un monstruo para asumir una conducta, pero tampoco puedes utilizar el hecho de no serlo para negarte a verla. Y ahora quiero hacerte una pregunta todavía más incómoda. ¿Amas a esa persona o amas el acceso que tenías a ella? Y esto es incómodo, pero séte honesto, franco, sincera, porque amar a alguien implica reconocer que continúa siendo libre delante de ti. Libre para acercarse, libre para detenerse, libre para cambiar, libre para marcharse. El amor no se demuestra consiguiendo que alguien permanezca. También se demuestra respetando su libertad cuando decide no hacerlo. Tu deseo termina donde comienza la libertad del otro. Y la libertad del otro no desaparece porque te duela. Por eso este programa habla a los dos lados. A quien necesita dejar de retirar su límite cuando alguien se incomoda y a quien necesita dejar de considerar negociable el límite ajeno porque contradice lo que desea. Los dos tienen una responsabilidad. Una persona necesita sostener su no y la otra necesita recibirlo sin intentar doblegarlo. Y eso precisamente vuelve a ser encarna. No una identidad que funciona únicamente cuando todo te favorece, sino una conciencia capaz de permanecer presente cuando la libertad de otra persona no coincide con tu deseo. Y en los últimos minutos vamos a llevar toda esta comprensión a una decisión. Una decisión para quien necesita sostenerse y otra para quien necesita aprender a detenerse. Porque no importa cuántas veces digamos que sabemos quiénes somos, encarnar quién eres es seguir siendo esa persona cuando respetar la verdad tiene un precio.

0: Y ahora sí estamos llegando al final de este programa tan candente. Comenzamos en un instante aparentemente pequeño. Habías dicho que no, la otra persona se incomodaba y al mirar su rostro tu límite comenzaba a encogerse. No porque hubieras cambiado de opinión, sino porque decepcionar al otro despertaba en ti el miedo de perder algo. Su amor, su aprobación, el vínculo, la imagen de ser buena persona. Después cambiamos de lugar y nos preguntamos, ¿qué haces tú cuando recibes un no que no te conviene? ¿Escuchas? ¿Paras? ¿O intentas convertir tu dolor, tu deseo, todo lo que habías hecho en argumentos para atravesar la voluntad de la otra persona? Hoy no quiero que salgas de este programa pensando únicamente en lo que alguien te hizo. Tampoco quiero que salgas juzgándote por todas las veces que tú no supiste hacerlo mejor. Quiero que salgas con más conciencia, con una decisión. Si eres la persona que necesita sostener su límite, completa esta frase. El límite que ya he expresado, pero continúo negociando cuando alguien se incomoda es. Nómbralo, no necesitas anunciarlo ahora, no necesitas convertirlo en una amenaza. Primero, necesitas dejar de mentirte sobre el lugar exacto en el que continúas abandonándolo. Y después, completa. La próxima vez que alguien se decepcione, permanecer conmigo significará. Y quizás significa no responder inmediatamente, no dar una explicación más, no transformar tu no en un quizás, pedir distancia, marcharte, buscar apoyo o repetir con calma. Comprendo que esto te afecte, pero mi decisión continúa siendo la misma. Piénsalo. Reflexiona sobre esto, es tremendamente importante. Y si hoy, sin embargo, te reconociste en el otro lado, completa una frase diferente. Cuando alguien me diga no y yo sienta frustración, mi responsabilidad será detenerme, escuchar, no interpretar su límite como una humillación, no pedirle que gestione mi decepción, no utilizar mi amor, mi conciencia o mis buenas intenciones para convencerle. Y preguntarme, ¿soy capaz de respetar la libertad de esa persona cuando su libertad no me elige a mí? Ahí comienza una forma profundamente adulta de amar. No cuando consigues que alguien permanezca, sino cuando puedes encontrarte con su libertad sin intentar poseerla. Puedes amar y decir no. Puedes agradecer y marcharte. Puedes ver la luz, toda la luz de alguien y decidir que una conducta no tendrá espacio en tu vida. Puedes haber dicho sí ayer y decir que no hoy. Puedes haber dicho sí hace 10 segundos y decir que no ahora. Puedes decepcionar, cambiar de opinión, cerrar una puerta y no necesitar destruir al otro para elegirte. Encarnar tu límite no consiste en explicarlo hasta que el otro lo comprenda, ya te lo dije antes. Consiste en dejar de negociarlo cuando ya lo has expresado con claridad. Y encarnar tu conciencia tampoco consiste en saber hablar maravillosamente del amor. Consiste en detenerte cuando el límite de alguien interrumpe aquello que deseas. Porque un no no necesita convencerte, necesita que lo respetes. Y eso es Encarna, la tercera estación del movimiento Deja de esconder quién eres. Despierta, ya lo sabes, fue mirar la verdad que continuabas evitando. Atrévete, la segunda estación fue dejar de esperar garantías para dar el paso. Y Encarna, que es la siguiente estación que se celebrará el próximo viernes 25 de septiembre, es permanecer en tu verdad cuando la vida real empieza a ponerla a prueba. Cuando aparece la mirada del otro, cuando aparece su decepción, tu culpa, el miedo a perder, y ya no basta con repetir quién eres, ni con saberlo, tienes que vivir desde ahí. Por eso, y como ya te mencioné antes, el próximo viernes 25 de septiembre celebramos Encarna en formato online. Será un espacio para llevar tu identidad a tu cuerpo, a tu voz, a los vínculos y a las decisiones que estás sosteniendo en tu vida real. Si quieres recibir la información, escríbeme la palabra enciende en Instagram, en cualquiera de los reels del movimiento, ya lo sabes, en mi cuenta arroba Yolanda Carrillo B de Barcelona y te enviaré toda la información para que puedas decidir con libertad si este encuentro es para ti. Y ahora quiero dejarte con la verdad que resume todo este programa. Encarnar quién eres no es saber decir quién eres, es seguir siendo esa persona cuando hacerlo te cuesta algo. Cuando te cuesta aprobación, cuando te cuesta comodidad, cuando te cuesta una relación, cuando alguien deja de verte como tú necesitabas que te viera, tu límite no necesita convertir al otro en enemigo. pero tampoco puedes seguir convirtiéndote a ti en la persona que desaparece para que nadie se incomode. Soy Yolanda Carrillo, ya lo sabes, y ahora recuerda, tú no puedes decepcionar a alguien, puede cambiar una relación, puede cerrar una puerta, pero si para impedirlo tienes que abandonarte, el precio vuelve a ser tu propia vida. Mi no necesita convencerte, necesita que lo respetes. Gracias por encender tu vida conmigo un martes más. Nos encontramos el próximo martes, como cada día aquí en Enciende tu Vida, a las 6 hora Argentina, a las 10 hora de Tenerife y las 11 hora Madrid. Te abrazo, Yolanda.
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3: ¿Por qué septiembre tiene una sensación de que tenemos que volver a empezar con todo?
4: Regresan las clases, el trabajo, los horarios, las actividades, los pendientes y también esa idea de que deberíamos volver organizadas y llenas de energía a todo lo que da.
3: ¿Pero qué es lo que pasa cuando septiembre nos exige empezar y nosotros todavía seguimos cansadas del verano? Hoy vamos a hablar precisamente de eso, de esa carga visible e invisible que muchas veces llevamos sin darnos cuenta. Bienvenidos a Transformándonos en Íntimo, donde una terapeuta y una periodista conversamos sobre las historias, las pérdidas, las decisiones y los aprendizajes que nos cambian. Yo soy Ana Elena Koerman, terapeuta en relaciones humanas.
4: Yo soy Norma Rojo, periodista, y juntas desarrollamos este espacio para explorar historias reales con preguntas honestas para encontrar significados que transforman. Nuestro programa número 5 de Transformándonos en Íntimo. Gracias a RSC Radio Internacional por cedernos este espacio. ¿Cómo estás, Ana? ¿Cómo te trata septiembre?
3: ¿Cómo me trata septiembre? Pues mírate, me trata igual que te trata a ti. Cuando me dijiste ese tema, me cae como anillo al dedo. Yo, precisamente, por eso lo sugerí, porque yo creo que muchas nos sentimos así y, pues bueno, ya van a ver adelante que hay hasta estadística al respecto.
4: Sí, justamente así queremos comenzar, porque hubo un estudio que se hizo este año y el 68%, obviamente un estudio que se hizo en madres, y el 68% de las madres dice tener mayor carga mental durante el back to school. Yo soy parte de ese 68%. Y no creo que sea justamente porque tengo tres hijos, porque he hablado con mamás que tienen un solo hijo y sintieron exactamente lo mismo. Porque era como salir del relax del verano y entrar otra vez en la estructura de los horarios, los uniformes, los útiles, la vuelta al horario normal de trabajo, o en mi caso que estoy comenzando un empleo de 8 a 5, entonces es como demasiada carga mental.
3: No, es demasiado. Y a mí, de verdad que cuando leí estas cifras, porque me puse a investigar al respecto, dije, qué locura. Yo me sentía, sabía que no estaba sola, pero no pensé que un 68%, aparte de esta encuesta, yo pensé que era mucho por esta cuestión de las latinas, de cómo somos con los hijos, pero es una encuesta hecha en Canadá y que salió ahora hace una semana. Está de locura pensar que un 68% nos sentimos de esa manera. Y yo también igual, Normis, para mí, ya va, esta es la segunda semana y siento todavía que estoy ahí, que todavía no veo la luz. Al contrario, se siguen sumando más citas, más juntas, más responsabilidad. Es una locura todo esto.
4: Claro, porque además uno como que inconscientemente dice, voy a hacer tal cosa en septiembre cuando los chamos comiencen las clases, y claro, vienes a ver tu agenda de septiembre y está full. No, no hay respiro. Se fueron los niños al colegio, pero tu agenda está full de tareas.
3: Y es que aparte pasa este fenómeno como de un año nuevo, y no es nada más un año nuevo escolar, porque creeríamos de, ah, bueno, quien no tiene hijos no lo vive, pero también hasta muchas empresas es como que es último trimestre, entonces hay que darlo ahora sí con todos. Ya lo vemos también de que los propósitos que había tenido, tengo 3 meses para cumplirlo, entonces estamos de que ahora sí voy a hacer ejercicio, ahora sí voy a comer mejor, ahora sí voy a hacer esto. Entonces, se siente el ¡fum!, todo el rush, y yo creo para quienes vivimos aparte aquí en Canadá, el verano sí nos quejamos de que no, que tenemos a los niños todo el tiempo, que falta una estructura, pero pasamos de ese tiempo de igual nos tenemos que responsabilizar de ellos, pero los horarios no es de tienes que cenar a las 6, métete a bañar, ta, ta. Ahorita todos corre, corre, corre, corre. Es una locura todo esto.
4: ¿Y psicológicamente cómo manejarlo, Ana? ¿Qué recomiendas? ¿Cómo? Porque yo lo he compartido mucho en redes últimamente y es como fluye, ¿no? Ha sido como mi mantra, pero yo no, ajá, soy psicóloga, yo no soy terapeuta. ¿Cuáles son las herramientas que tú nos puedes dar para que manejemos esta transición, este septiembre que parece enero?
3: Yo creo, mira, y aquí hasta me cuesta dar consejo porque me siento, por más que uno sepa, de verdad que caigo yo también en las mismas, por eso también esto era, también para mí es un recordatorio, priorizar, y también el no tenemos que cargar ahorita con todo, tampoco no quedar de que, ah, bueno, entonces si no hago, por ejemplo, lo del ejercicio, decir, bueno, no es que me vaya a dejar o ya mejor para el otro año, porque cómo tenemos esa idea de que todo tiene que tener un tiempo, de, o ya sea, por ejemplo, en este septiembre o ya pasarnos hasta enero. No, puede ser a lo mejor en octubre pero, o noviembre, pero ahorita priorizar qué es lo que sí se necesita, qué es lo que en este momento, no sé, qué es el periodo de adaptación, las loncheras, pero tal vez en lo otro, que si el ejercicio, la dieta, dejarlo para un par de semanas más. Bueno, si ya tengo meses sin haberlo hecho, puede esperar un poco más, pero, aquí en qué es lo que hay que dejar, aquí también me llamó la atención otra estadística, que generalmente cuando, si yo a ti te digo, tienes que priorizar, ¿qué es lo que priorizas?
4: A mis hijos.
3: A tus hijos.
4: Los deberes, los horarios, las tareas.
3: ¿Y qué es lo que empiezas a quitar?
4: Para liberar espacio.
3: Para liberar espacio, ¿cómo liberar espacio?
4: Ah, pues las cosas que tienen que ver conmigo, con mis proyectos, con mis espacios, con cosas que... El gimnasio no, amiga, ya el gimnasio no.
3: No, yo sé.
4: El gimnasio no se mueve. No, yo estoy en ese punto donde no. Pero sí, de repente puedo cancelar, por ejemplo, la cita de los masajes. Ay, la cancelo fácil.
3: Exacto. Porque uh-huh. Es que no estoy tan mal. Y es que no es uh-huh. No, a lo mejor no es prioridad. Aquí, entre comillas, pero sí lo es. ¿Cómo te sientes después de un masaje? Tú llegas a tu casa y ya llegas con otro ánimo.
4: Sí, total. Total.
3: Y todo mundo gana. Cuando nos damos espacio, todo mundo gana, y a veces no nos cae el 20 de esto. Pero es justo eso. Hasta en las estadísticas es lo que te dice. ¿Qué es lo que empiezas a quitar? Fíjate, el 56% el tiempo personal. El 55% deja a un lado también la salud mental, la salud física, otro 55%, el 54% la vida social, también es eso, que a lo mejor uh-huh. es, ay, mejor después. Uh-huh. Y luego me reúno con las amigas. El sueño, 51% de las mujeres, esta es estadística en mujeres, el 51% empieza a tener también problemas de sueño. A lo mejor te quedas hasta más tarde o te levantas muy temprano para cumplir con todos los deberes.
4: ¿Y cómo hacer, Ana, para que, digamos, no revertir la estadística, porque ojalá nos escuchen todas estas mujeres, ¿no? Uh-huh. Pero para quienes nos están escuchando y se sientan reflejadas o identificadas en alguna de estos casos, ¿cómo hacer para no negociar tanto nuestros espacios en esas prioridades, para no ceder tanto? Porque como tú lo dices, cuando yo estoy bien, todo fluye, todo es diferente, nos sentimos renovadas, recargadas, porque también es una expectativa de que un nuevo comienzo debería venir acompañado de una energía renovada, no sé qué. Ajá, pero si yo no he cuidado de mí, no he cultivado mi energía, no puedo estar en ese tope. Vengo cansada con todo lo que el verano dejó.
3: Y aquí, bueno, eso es lo de el ir también poniendo, a lo mejor, ¿sabes que a mí hace unos meses yo tomé un curso de cómo manejar el tiempo? Uh-huh. Y estaba súper interesante un ejercicio donde tú tenías que poner las diferentes actividades en colores. De verdad que cuando tú vas viendo las cosas, yo sé que estamos hablando de tiempo y que, bueno, ¿a qué hora me voy a poner a hacer un calendario con colorcitos, verdad? Pero cuando tú lo ves así físicamente, de cuánto tiempo dedicas a cada cosa, ese calendario está lleno. Y a lo mejor ya después de ahí dices, bueno, a lo mejor en esto voy quitando un poquito. Y no es quitar, es poner como en una pequeña pausa, es decir, un par de semanas más puedo también posponerlo. No tenemos que arrancar con todo. Ya empecé en septiembre, entonces sí o sí, si ya esperamos, si en septiembre aflojamos, digo, si en verano aflojamos, si pasan un par de semanas, no nos pasa absolutamente nada.
4: O sea, que septiembre para ti pudiera ser como el consejo que nos puedes dar para cerrar el primer bloque. Septiembre puede ser un mes de transición. Que lo asumamos como un mes de transición, como tratar de aligerar cargas o de liberar espacios en nuestra agenda.
3: Totalmente, que sea transición, porque también si ahorita pasamos a todo, no es sostenible, lo vamos a dejar. Corremos más riesgo de dejarlo si queremos ahorita asumir todo, que si decimos, bueno, vamos a empezar de poco a poco, en un par de semanas reincorporo esta otra cosa. Que ahorita, si tú te saturas de todos estos deseos o propósitos, no vamos a lograrlo. Faltan todavía 3 meses, también se trata de, tenemos tiempo, y aparte, 3 meses para un año cronológico, no quiere decir que la vida se nos vaya a acabar si brincamos, no pasa nada.
4: Sí, hay como una presión también en el último trimestre, se acaba el año, y es como, ya va, pero el 1 de enero sigo siendo yo.
3: Totalmente, pero
4: el 1 de enero sigue mi vida, o sea.
3: No, pasa nada, nada más le cambias el numerito, de 6 a 7, pero sigue todo igual.
4: Y te quería preguntar, para cerrar el primer bloque, la expectativa de funcionar bien en todos los roles simultáneamente, en tu práctica tú has visto que eso es más común en mujeres o en hombres, o más común en mamás, o digamos, ese rol, ese patrón de querer estar bien en todos mis roles. Por ejemplo, yo soy mamá, yo soy esposa, yo soy amiga, estoy en mis redes, o sea, soy emprendedora y trabajo. Yo quiero hacerlo bien en todo. Yo no quiero darle chance a ningún error, o sea, no le quiero dar la chance a Norma de que se equivoque en nada. ¿Eso es normal? ¿O eso tiene que ver con alguna sobreexigencia? ¿O con la saturación de la carga mental? ¿Cómo lo ves tú?
3: Yo creo que no tiene género. Creo que todos deseamos hacerlo mejor en todos nuestros en los diferentes roles que jugamos. Pero más que nada, aquí el que tú definas qué es bien. Porque hacerlo bien, ¿qué es hacerlo bien? Hacerlo bien es, en cada uno de los roles, ¿cómo se ve tú hacerlo bien? Es jamás equivocarte, es qué es hacer bien. Porque a veces tenemos esta, y tiene claro que ver con la sobreexigencia. Y con este valor que nos damos de, es que si yo me veo como la mejor mamá, la más sacrificada, o como la que no duerme por estar trabajando y trabaje, si para ti eso es hacerlo bien, ¿cómo lo defines tú? ¿Cómo se ve el hacerlo bien y para qué también?
4: Wow, o sea, eso tiene mucho que ver también con la autoexigencia. Mira, Anita, vamos a hacer nuestra acostumbrada pausa. Al regresar, quiero hacerte una pregunta. ¿Qué ocurre cuando la carga no está solamente en todo lo que hacemos, sino también en todo lo que tenemos que pensar, recordar y anticipar?
3: Perfecto. Y al regresar vamos a hablar de la corresponsabilidad, del agotamiento y de cómo podemos empezar a recuperar una medida más realista, lo que sí se puede realmente sostener. Somos Ana Elena Corman y Norma Rojo. Esto es Transformándonos en Íntimo por RSC Radio Internacional. Ya volvemos.

0: Estamos de vuelta transformándonos en íntimo por RSC Radio Internacional junto a Ana Elena Coerman, terapeuta en relaciones humanas, y yo soy Norma Rojo, periodista. Hoy estamos hablando de esa carga que muchas veces nadie ve, todo lo que implica organizar, anticipar, recordar y sostener la vida cotidiana. Ana querida, te dejé en el bloque anterior la pregunta: ¿qué ocurre cuando la carga no está solamente en todo lo que hacemos, sino también en todo lo que tenemos que pensar, recordar, anticipar? Es decir, no sirve de nada que en mi casa, en mi matrimonio, en mi hogar, sea como sea la dinámica familiar, hayan tareas de, por ejemplo, mi hijo de 16 años se encarga de la comida al perro, mi esposo de llevar a los niños a la cita al pediatra, y no sé, si hay alguien más que colabora en casa, se encarga de, no sé, hacer la comida. ¿Qué pasa si yo no hago el recordatorio? Esas personas no lo hacen. Yo no estoy haciendo la tarea, no es mi responsabilidad hacerla, pero tengo que recordárselos porque sé que si no se los recuerdo, no va a pasar.
1: Y fíjate, y eso es justamente lo que es la carga mental, porque en el bloque anterior hablábamos de lo físico, que sí, y empezar y la rutina, pero también detrás de toda esa rutina, detrás de toda esa organización, hay mucha carga mental. Y como hasta estadísticamente lo que estábamos viendo es el 68% te habla de una carga mental, que es donde más siente que influye tanto el físico. Fíjate, dice que el 75% de las mujeres se considera principalmente responsable de la planificación y organización familiar. Eso está durísimo. 75%, porque tú ves la casa y es que a lo mejor lo que dices tú, yo le dije a mi hijo, yo pienso, mi hijo es responsable de sacar la basura, pero yo tengo que estar pensando, hoy es día de basura, déjame le recuerdo a mi hijo que tiene que sacar la basura. En
0: O
1: realidad el
0: sea, no
1: esfuerzo es,
0: funciona, igual tengo la
1: no.
0: carga.
1: Y es más fuerte. ¿Cuánto te cuesta físicamente? No es un esfuerzo muy grande ir y sacar basura. Pero el estar pensando que tienes que recordarle a todos los miembros de la familia qué es lo que se tiene que hacer para que funcione, ahí es también donde hablamos de corresponsabilidad. Porque como yo a lo mejor puedo decir, es que, o mi pareja me puede decir, es que sí, yo, y aquí entre comillas, te estoy ayudando, porque también tenemos mucho
0: No.
1: el te estoy ayudando como si fuera nuestra casa y como si nos estuvieran haciendo favor de nosotros cuando es algo que la casa se sostiene por todos los miembros. Pero yo le tengo que estar diciendo, oye, toca esto, oye, toca el otro. Es que yo muchas veces me cacho de que estoy, no sé, parece que estoy haciendo una cosa y traigo la cabeza. Tengo que hablar y la maestra y decirle y luego vienen los exámenes y se tiene que, estoy todo el tiempo con eso, con eso, con eso. Y si te fijas, quiero que veas las labores en casa de mujeres versus los de hombres, y esto no es una lucha, sino es un hecho. A lo mejor el hombre se ocupa de las cuestiones físicamente más
0: Pesadas.
1: pesadas, pero que es

0: hacer el jardín, a lo mejor lo de la nieve, pero
1: La
0: como todo,
1: pintura.
0: la pintura, pero todo esto es muy puntual. Y nosotros de mujeres es la comida se hace absolutamente todos los días. Esta
1: Epa,
0: noche me
1: Ana, no
0: sé.
1: es solamente hacer la comida, es que te tienes que sentar a pensar qué les gusta, qué no les gusta, cuál es la intolerancia que tienen en el caso de mis hijos que tienen ciertas limitaciones. Y entonces las limitaciones, yo también tengo limitaciones, mi esposo también, entonces es como esa logística. Y entonces es típico, pero es que solo desayunamos ayer, pero es que solo comimos ayer y es como, ¡ay, Dios mío! ¿Qué te doy?
0: Y ese, como lo que, bueno, yo afortunadamente yo tengo hijos que se comen hasta las piedras, entonces yo en eso no batallo, pero sí tengo que estar pensando yo, ah, bueno, no sé, porque al súper te paras, no es de que la comida, como estos programas que te dicen, cocinan tan solo 30 minutos, digo, ¿cuál cocinan 30 minutos? Cocinan en 30 minutos porque les ponen el pollo y las verduras picadas, pero cocinar tienes que pensar, ir al súper, ta, ¿y a qué hora preparas? Es mucho el cocinar, y este ejemplo me gusta, porque si te pones a ver, el cocinar, te toma nada el hacerlo. El pensar que tienes que hacer y el ir y obtener las cosas es lo que toma más tiempo. Y aquí es la carga mental.
1: Y
0: Entonces,
1: cuando tienes hijos pequeños, es hacerlos comer. Es el
0: ay.
1: siéntate, lávate las manos, el avioncito, si estás en etapa de avioncito, del reguero, el baber, o sea, todo lo que eso significa no es, son los 30 minutos mientras el pollo se cocina.
0: Tal cual, yo me acuerdo de esos días, porque ahorita yo ya tengo, mis hijos ya son mayores, pero cuando eran pequeños y terminaba el día, yo es que siento que hice todo y no hice nada. Que terminaba el día, yo sentía que había estado todo el día moviéndome, pero yo podía nombrar las cosas físicamente, a lo mejor eran pocas, pero era muchísima carga mental y cuidar. Y así no, pasa cuando yo en el grupo en el que somos parte de mamás frente
1: De
0: al espejo,
1: mamás.
0: que son niños bien pequeños, que son mamás de niños más pequeños. Yo recuerdo esos días que eran eternos y cómo esta carga muy presente. Y no quiere decir que de adolescente se acabe, pero es muy distinto, ya no es tanto ese cansancio. Tú tienes las dos, tú tienes el combo. Tú tienes el combo de pequeño con grande.
1: Físico y sí, pero cuando están grandes es un agotamiento más mental y emocional que físico, porque ya ahí empiezan como tus temores o empiezas a ver tus sombras a través de ello. Ya es como más emocional y mental. Pero yo creo que el cansancio mental está presente siempre, en toda la vida. Creo que en todas las etapas del ser humano está presente el cansancio mental. Y quiero ya darle paso, mi querida Ana, a nuestra sección Carta de una oyente. ¿Qué te parece si te leo nuestra carta de hoy, que por respeto a la identidad de las personas vamos a ponerle que se llama Carla?
0: Perfecto.
1: Dice así: queridas Ana y Norma, les escribo porque siento que septiembre me pasó por encima. Esto parecerá que lo escribí yo.
0: Sí. Yo
1: Apenas
0: también.
1: terminaron las vacaciones y ya estoy pensando en uniformes, útiles, horarios, comidas, citas, trabajos, actividades y todavía tengo pendiente todo lo que dije que haría por mí este verano. Imagínate, se acabó el verano y no hizo nada de lo que había pensado. Dice, quería volver al gimnasio, organizar mi casa, retomar un proyecto que dejé a medias, pero honestamente estoy cansada antes de empezar. Y me da mucha culpa decirlo porque siento que debería estar feliz, organizada y con energía para comenzar una nueva etapa, pero no es así. ¿Cómo hago para bajar un poco el ritmo sin sentir que estoy fallando? Con amor, una mamá que necesita respirar.
0: Yo también escribí esto. Te entiendo. Creo aquí como nuestra oyente habla de las dos cosas que hablábamos. Por una parte, esta sobreexigencia de que septiembre lo tengo que hacer. Bueno, de hecho, de tres cosas. También el debo estar feliz. Pues sí, yo puedo estar feliz, pero también puedo estar cansada. Pueden coexistir. Pero creo que también en todo esto tiene mucho que ver el sentarnos también con nuestra pareja. Porque muchas de nosotros tendemos a seguir, seguir, seguir, cuando a lo mejor también el sentarnos y hablar nuevamente de los acuerdos en casa o con la pareja nos ayudaría. No tenemos tampoco que cargar con todo. Y aquí, de hecho, yo dentro de terapia, Les he aconsejado, hay unas cartas que les puedo poner ahí el link, que venden en Amazon y están súper interesantes. Son unas tarjetas donde vienen las diferentes responsabilidades que hay dentro de la casa. Entonces, tú puedes poner de que, no sé, Ana, mi esposo, entonces cada quien va poniendo de su lado cuáles son las responsabilidades que carga. Cuando tú lo ves físicamente, es mucho más tangible. El de tú decir, es cierto, porque ni siquiera tú te das cuenta a veces y esperamos que el otro se dé cuenta. Y el ver, a lo mejor sentar, porque a lo mejor hicimos acuerdo hace años cuando los hijos tenían cierta etapa o cuando nosotros empezábamos en pareja y en ese momento hacía sentido, pero ahorita no. Entonces yo creo que en ella es para consigo misma la cuestión de la autoexigencia, pero también el ver que esto no tenemos por qué cargarlo solas. El también darnos ese tiempo que a veces nos cuesta decir, es que ¿a qué hora me voy a sentar a platicar? Sentarse a platicar y no es de pleito, porque a veces queremos hablar desde el pleito de esperarnos hasta que ya no pueda más y reclamarle al otro, es que fíjate. A lo mejor hasta como una actividad tranquilita, nos sentamos y vamos a ver. Y hasta preguntarle, ¿tú cómo te sientes? ¿Tú qué crees que pudieras tomar? Vamos a redistribuir o a volver a hacer nuevos acuerdos.
1: ¿Cómo crees tú, Ana, que afecta? Me voy a salir un poquito del libreto, pero como lo estás hablando, se me viene a la mente, ¿cómo afecta la carga mental en una relación de pareja cuando ya tienes hijos? Porque no es lo mismo la relación de pareja cuando son novios o cuando está empezando el matrimonio o cuando tienes bebés, a cuando ya tienes un nivel de responsabilidad ya con horarios, con tareas, y tú también tienes que cumplir tus horarios porque tienes que ir a trabajar. El no hablarlo, yo creo que primero es reconocernos, reconocer, como tú dices, ser consciente de cuál es mi carga sin invisibilizarla del otro. Y el no hablarlo, el no mencionarlo, ¿cómo afecta eso a la dinámica de una pareja y por consecuencia de una familia?
0: Que hay un resentimiento, porque yo espero, es que deberías, y es que la realidad es que todos somos distintos. No quiero hablar hombre, mujeres, todos somos distintos y a veces creemos que es algo evidente, es que no tengo por qué explicarte y es que es sentido común, pues sí, a lo mejor es sentido común para mí, pero no para el otro. Entonces, no nos damos ese momento para hablarlo desde la tranquilidad y negociar nuevos acuerdos. ¿Y qué pasa? Yo espero que el otro, y me enojo porque el otro no se da cuenta, y hay un resentimiento, resentimiento y resentimiento. Y eso obviamente afecta una pareja, que es donde inició todo, que está resentida, que está enojada. Claro que cambia también a la dinámica de pareja, pero para esto sí o sí nos tenemos que dar tiempo. De este tiempo que a veces se lo invertimos a otra cosa, pero no a las bases.
1: Ya nos toca despedir y quiero invitarte a hacer una dinámica como muy honesta, como muy transparente. Si tuvieras que hablar hoy contigo misma, luego de toda esta carga mental con la que has tenido que lidiar en todas estas semanas, una palabra, ¿qué te dirías?
0: Yo creo que sería tiempo, el siéntate y date tiempo. O sea, una palabra, tiempo. Pero no tiempo para hacer, tiempo de pensar.
1: La mía sería fluir. Creo que es la que he estado
0: Buenísima.
1: tratando de, para no exigirme tanto, sería fluir. Y bueno, esto también quiero dejárselo como una invitación a todas las personas que nos están escuchando. Hazte esa pregunta o regálate esa palabra. Si estás consciente que estás llevando una carga muy pesada últimamente, hazte esa pregunta. Regálate una palabra que te ayude a fluir mejor en esta temporada. Así que bueno, gracias Ana querida, gracias a todas las personas que nos escucharon hoy y también gracias a RSC Radio Internacional y a todo su equipo por abrir este espacio para conversaciones humanas, honestas y necesarias. Queremos que sus voces también formen parte de nuestro programa. Cartas de una oyente está abierto para todos ustedes. Anita, tus redes sociales, tus vías de contacto para que te manden la carta y allí respetamos toda confidencialidad.
0: Claro que sí, sería a través de @tribuelan.anaelena. ¿Y las tuyas?
1: @NormaRojoOficial. Entonces, así nos despedimos. Ella es Ana Elena Coerman, terapeuta en relaciones humanas. Yo soy Norma Rojo. Y ha sido un placer acompañarlas en este día.
0: Y bueno, si este episodio te hizo pensar en alguien que está intentando sostenerlo todo, que se siente igual de sobrecargada que tú, compártelo. Compártelo, compártelo.
1: Y hazte la pregunta, si este septiembre no tuvieras que demostrar que puedes con todo, ¿qué decidirías dejar de cargar?
0: Esto fue Transformándonos en Íntimo.
1: No buscamos fórmulas.
0: No buscamos perfección.
1: Buscamos
0: Buscamos
1: significados
0: significados que
1: que transformen
0: transforman. Lo vamos a lograr.
1: en algún momento esta despedida va a quedar bella. Gracias, Anita, te quiero. Gracias a
0: Yo
1: todos por
0: también.
1: estar y nos encontramos la próxima semana en el siguiente programa.
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4: Quiero darte la bienvenida a esto que llamo el para qué de tu existencia. Mi nombre es María Belén Báez, soy canalizadora, mujer medicina y trabajo principalmente anclando una nueva tierra, una nueva humanidad, a partir del despertar de la conciencia. Te celebro por estar ahí, por estar permitiéndote principalmente mirar lo profundo de todo lo que en nuestra vida cotidiana transitamos. Y sobre todo te celebro por permitirte vivir una existencia con propósito, con sentido. Cuando logramos dar este salto frecuencial de salir del por qué a mí, al para qué me está sucediendo lo que me está sucediendo en lo diario y cotidiano de mi vida, ya no estoy transitando una existencia como pasajero, sino que realmente me estoy reconociendo en un protagonismo genuino donde puedo sentirme creador de mi propia existencia, comprendiendo que cuando transformo ese sentir profundo, lo que puedo transformar también es lo que pienso, digo y hago. Y vivir en esa coherencia trae como resultado un estado de plenitud precioso. Hoy vamos a hablar de algo que muchas veces, justamente cuando dejamos de tener respuesta, aparece esta sensación. Es algo que no podemos tocar, que no siempre podemos explicar, pero que de alguna manera viene a sostenernos. A mí me encanta compartir que la espiritualidad no es creencia religiosa, que la religión nada tiene que ver con la espiritualidad, sino que en realidad estamos poniéndole luz y trabajando de manera consciente sobre la importancia de vivir bajo una existencia de conexión genuina que cuando nos permitimos encontrar esa verdad de la fe, esa conexión genuina con la fe, es que nos hemos permitido conectarnos principalmente con nosotros. Aprender a tener fe en nosotros mismos, aprender a tener fe en que todo llegue en el momento perfecto que así lo necesitamos. Aprender a tener fe de que lo que estás transitando también está siendo parte de un proceso que es inevitable, porque sin lugar a dudas nos está trayendo una invitación, solo es estar abiertos a vernos bajo esa conciencia. Entonces hoy vamos a hablar del para qué de la fe. Y la pregunta que en este proceso nos va a acompañar es, ¿para qué necesitamos tener fe? Cuando nos conectamos con la palabra fe, lo primero que nos viene es la religión. Y te invito a que puedas desaprender, a que puedas reprogramar esa falsa creencia. porque lo único que te voy a invitar a creer en este proceso y en este espacio es en vos mismo. Cuando lográs esa conexión genuina con tu propia presencia, es como una causa interna, ¿no? Internamente me permito estar en comunión genuina con mi propia conexión. Lo que uno empieza a experimentar como efecto de esa causa es estar en conexión con todo. Estar en conexión con la totalidad de lo que es y existe. Entonces, muchas veces para poder empezar a experimentar esa conexión profunda con la totalidad y con la unidad de lo que somos, necesitamos empezar a despertar nuestra capacidad de tener fe en nuestra propia presencia. Muchas veces creemos que tener fe significa estar seguros, tener certezas, saber que todo va a salir bien, pero quizás la verdadera fe aparece justamente cuando no sabemos, cuando no tenemos garantías, cuando no podemos controlar ciertos resultados, cuando la vida nos lleva por un camino que no lo podemos comprender mentalmente, que no lo estamos pudiendo entender. A mí me sucedió hace un tiempo, para compartirles un poco vida cotidiana, porque también es una labor permanente la de la fe frente a mi propia vida, porque llevo a la acción una misión que es tan maravillosa, pero es tan expansiva, que implica estar como en un vacío creador permanente. Hace aproximadamente 12 años atrás, en estas canalizaciones que fui recibiendo, comprendiendo de alguna manera lo que me iba atravesando, ya que desde muy pequeña conecto con otros planos y dimensiones y conecto con lo sutil de todo lo que es y existe, recibí con mucha claridad dejar todo lo que hacía y dirigir mi alma fuerte, que es un vórtice energético muy importante dentro del proceso del despertar de la conciencia y el anclaje de esta nueva humanidad en Argentina como faro del mundo, ya que alma fuerte es el timo de la Argentina, ya que Córdoba es el corazón del país. Y en ese proceso de caer en ese vacío, tuve que fortalecer mucho esa fe profunda en lo que estaba sintiendo y recibiendo en mí. Luego pasaron 12 años con una misión que se expandió muchísimo a nivel mundial, pero sucedió hace aproximadamente un par de meses, donde recibí con mucha claridad que tenía que venirme a Villa Allende, que es donde actualmente estoy, para de alguna manera seguir expandiendo esta misión, sin dejar de estar y de acercarme y de continuar llevando la misión en alma fuerte. Y eso fue un acto de fe total. Muchas veces me sucede que recibo ciertos movimientos o cierta información que me implica un estado de fe absoluta, de convicción en lo que estoy sintiendo y recibiendo. Y la fe, principalmente en mí misma, en mi propio sentir y en mi propia escucha como guía, me ha llevado a haber manifestado de manera muy clara la expansión y la abundancia como efecto manifiesto de esa conexión genuina conmigo misma. Entonces, lo que hoy quiero invitarte a comprender es que el estado de fe es un estado interno que no es más que de conexión profunda con nosotros mismos, con nuestro propio pulso como guía, y que justamente debe ponerse en acción y debe activarse cuando no tenemos la suficiente claridad de lo que está haciendo. Cuando hay ausencia de control, es que podemos empezar a experimentar la frecuencia de la fe. Muchas veces, muchos movimientos vamos a sentir que son necesarios para nuestra vida, aunque nuestra mente no los comprenda en su totalidad. Y ahí, cuando ya no podemos apoyarnos solamente en nuestras certezas, aparece la posibilidad de confiar. Confiar principalmente en la vida que nos asiste, en la vida que nos sostiene, en la vida que nos guía. Confiar en nosotros. Confiar en que incluso aquello que hoy no entendemos puede tener un verdadero sentido. Pero a mí me encantaría abrir algunas preguntas que nos pueden llevar a la reflexión consciente, ¿no? Y si la fe no fuera creer que todo va a suceder como queremos, qué importante es comprender eso. Que la fe no significa que todo va a funcionar como queremos, sino es en la convicción de que lo que está siendo perfecto, aunque a nivel mental o aunque nuestro ego esté temblando en ese proceso. Y si la fe fuera confiar en que podremos atravesar lo que suceda, por eso a mí me encanta compartir que la fe viene totalmente de la mano de dos palabras que para mí son maravillosas dentro del proceso del despertar, que son la convicción y la determinación como el poder de la intención, ¿no? La determinación está libre de duda. No hay espacio para la duda cuando uno ha determinado algo para su vida. Y la convicción tiene que ver con esta profunda confianza en nosotros y en la vida. La fe aparece cuando el control ya no tiene sentido en nosotros, porque hemos podido reconocer que el control bloquea muchísimo el fluir de nuestra vida. Y entender que la fe aparece cuando el control ya no alcanza, porque podemos planificar, podemos trabajar, podemos hacer todo lo que está a nuestro alcance, pero siempre existe una parte de la vida que no depende de nosotros. Y ahí justamente es cuando comienzan los grandes aprendizajes. Abandonar la falsa creencia de que podemos controlarlo todo es clave. Porque entonces empezamos a abrirnos al verdadero movimiento que está disponible para nuestra evolución. Por eso aprender a confiar sin tener garantías es el gran llamado que nos hace nuestro espíritu, nuestra alma. La fe no significa cerrar los ojos frente a la realidad, no significa negar el dolor, no significa esperar pasivamente que algo cambie, de ninguna manera. La fe es caminar aún cuando no estamos pudiendo ver del todo el camino. Es dar el siguiente paso, aunque todavía no sepamos dónde termina. Y muchas veces confundimos la fe con certeza. Pero no son lo mismo. La certeza dice, sé lo que va a pasar, ¿no? La certeza dice, sé lo que va a pasar. Y la fe dice, la verdad, no sé qué va a pasar, pero confío en que voy a poder atravesarlo. Por eso la fe proviene de un estado de conexión muy profundo, principalmente con nosotros. La fe también nos enseña a soltar la necesidad de comprenderlo todo. Hay procesos que no entendemos mientras los estamos viviendo, y hay puertas que se cierran, y recién, mucho tiempo después, comprendemos para qué. Hay encuentros que parecían casuales y terminan transformando nuestra historia. Hay momentos que parecían pérdidas y después descubrimos que estaban abriendo de alguna manera otro camino. Pero cuando lo estamos atravesando o estamos totalmente movilizados en la experiencia, no lo podemos comprender, pero luego con el tiempo podemos ver más allá de esa limitación que nuestra mente nos ponía. Por eso el estado de la fe es un estado que sí o sí se cultiva de adentro hacia afuera. La fe no elimina la incertidumbre. La fe simplemente nos enseña a caminar dentro de lo que es la incertidumbre. Y quizás ahí esté uno de los mayores regalos que podemos experimentar. Dejar de necesitar controlar la vida para poder confiar en ella. Y la confianza frente a la vida también es el resultado manifiesto de un proceso interno muy profundo. Porque aquel que puede desde el corazón reconocer a quienes han estado al servicio de su existencia, en este caso nuestros padres, los hayamos conocido o no, tenemos que comprender que los hemos elegido desde una conciencia que responde a la frecuencia, que es al aprendizaje que tenemos frente a esos padres, con todo lo que nos han traído aún, vibrando en el abandono, en la violencia, en algunas experiencias abusivas que nos conectan con un dolor muy profundo, pero que tienen un propósito, y permitirnos mirar esa profundidad comienza a transformar por completo nuestra vida, porque la confianza genuina frente a la vida viene de la mano de la confianza profunda que nos permitimos tener frente a nuestros padres, a quienes han estado al servicio de nuestra existencia. Porque de alguna manera la vida tocó nuestra divinidad, tocó a ese hombre y esa mujer para que la vida se manifestara en nosotros en este aquí y ahora que estamos experimentando. Entonces, empezar a trabajar y a reparar esa profundidad con nuestros padres nos empieza a conectar con la vida desde un lugar mucho más profundo. Quiero dejarte una pregunta, como siempre digo, no para que demos una respuesta rápida, sino para sentir qué despierta adentro tuyo esta pregunta. Y es, ¿qué parte de mi vida estoy intentando controlar porque todavía no me animo a confiar? ¿Qué parte de mi vida estoy intentando controlar porque todavía no me animo a confiar? Y una pregunta todavía más profunda. ¿Puedo seguir caminando aunque todavía no tenga las respuestas? ¿Puedo seguir caminando el camino que estoy transitando aunque todavía no tenga las respuestas? La fe no significa esperar que la vida exactamente sea como queremos. Significa aprender de alguna manera a estar disponibles para lo que la vida nos trae. Nos permite avanzar sin necesitar de alguna manera tener todo resuelto. Nos devuelve de alguna manera al presente, al próximo paso, a aquello que sí podemos hacer hoy, porque quizás no necesitamos conocer todo el camino, quizás solamente necesitamos confiar lo suficiente como para dar el siguiente paso. La fe no te promete que no habrá dificultades. Te recuerda que no estás obligado a tener todas las respuestas para continuar. Y cuando la fe se vuelve conciencia, que eso es lo maravilloso del proceso, dejamos de preguntarnos solamente por qué me está pasando esto y empezamos a preguntarnos qué me está invitando a aprender esto que estoy viviendo. Hay momentos en la vida, en la que no vamos a tener certezas. No vas a saber qué viene. No vas a entender por qué algunas cosas suceden. Y quizás ese sea precisamente el momento en que la vida te está invitando a confiar. Y a mí me encanta compartir que lo que hoy te estoy trayendo como información ha sido un proceso que he vivido y que aún así también sigo experimentando. Siempre digo que apenas puedo dar lo que me habita y lo que yo también he podido lograr frente a mi propio caminar y a mi propio proceso de recordarme. Estamos transitando una existencia para recordar. Y las experiencias que se nos presentan están al servicio de que cada vez nos acerquemos más a quienes somos en esencia. Abandonar la necesidad de ver todo el camino es habilitarte a comprender que a veces solo se trata de ver el próximo paso y tener la valentía y el coraje para darlo. La fe es esa pequeña luz que permanece encendida incluso cuando todavía no podemos ver el amanecer, puesto que es un proceso interno muy profundo el de construir un estado interno de verdadera fe. Y para ir cerrando este espacio de hoy, quiero invitarte a mirar todo aquello que hoy te preocupa. Eso que no sabes cómo resolver, eso que todavía no entendés. Y darte el permiso de preguntarte, ¿qué puedo hacer hoy con lo que sí tengo? ¿Qué necesito dejar de controlar? ¿Dónde puedo empezar a confiar? Quizás la fe no consiste en saber que todo va a salir como esperamos. Quizás simplemente consiste en saber que pase lo que pase, podemos seguir caminando. Porque hay momentos en los que la vida no te muestra el camino completo. Solo te muestra el próximo paso y quizás eso sea suficiente para darte el permiso de afianzar y fortalecer esa conexión interna diaria. Celebro un montón que la vida nos esté encontrando en este camino. Como siempre comparto, este es un espacio que viene de la mano de un llamado que nos permitimos tener para con nosotros mismos y es principalmente el llamado de vivir en verdadera coherencia con lo que sentimos, con lo que pensamos, con lo que decimos y hacemos en lo diario de nuestra vida. Y es realmente muy desafiante construir un estado de fe, tal vez en una adultez, donde hemos estado a lo largo de nuestro crecimiento, tan intervenidos, tan intoxicados de un montón de estímulos externos que nos han ido separando de nuestra propia conexión. Pero creo que en eso consiste verdaderamente el proceso de retorno a nuestro ser. Empezar a desaprender, empezar a vaciarnos, empezar a desintoxicarnos, a crear mayores espacios de silencio, mayores espacios de escucha, mayores espacios de profundidad, que son los que verdaderamente nos llevan a transformaciones preciosas en nuestra vida. Y para eso quiero invitarte y contarte que soy una apasionada de crear espacios donde podamos transformarnos a nosotros mismos en nuestras mejores versiones. Así que contarte que va a ser un placer para mi alma recibirte el 26 de septiembre que me voy a estar compartiendo aquí en Villa Allende, en Casa Alma, en un espacio presencial precioso para profundizar de la mano de la sanación energética cuántica, que es la integración de nuestras memorias sistémicas familiares y los registros de nuestra alma, poner luz a todo eso que está limitando y bloqueando nuestra propia expansión. También contarte que en este camino precioso de la ruta de la nueva humanidad me voy a estar compartiendo en Buenos Aires este 19 y 20 de septiembre en un espacio precioso que es Espacio Aurora en Villa Crespo, donde voy a estar llevando un espacio muy profundo donde vamos a activar el chakra sacro de la Argentina con el propósito principal de habitarnos, de habitarte, de sentirte y de comenzar a ser el verdadero protagonista de tu propia historia. Te invito a seguirme en todas las plataformas como belenbaez.despertar. También podés recibir mi programa de streaming, que es cada 15 días, los lunes, cada 15 días a través de mi propio canal belenbaez.despertar. Recordá suscribirte, activar la campanita y, como siempre digo, si esto ha sido de ayuda, si está siendo un camino de transformación para vos que estás disfrutando de compartir, no dudes de expandirlo a todos los seres que sientas que están listos para recibir esta frecuencia. Esto fue el para qué de tu existencia, un espacio para comprender, para ordenar, para encontrar sentido en lo que vivimos, porque cuando comprendemos el para qué, de manera natural, la vida se comienza a ordenar. Te abrazo con mi corazón y gracias por haberme recibido, por estar ahí, y nos estaremos encontrando en un próximo episodio. Mucho, mucho amor para tu vida.

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2: Bienvenidas a este tu programa por RSC Radio Internacional y hoy estoy emocionadísima por el tema que vamos a desarrollar. Vamos a hablar de la niña interior, de esa niña chiquita que todas tenemos ahí dentro y que queremos ahora sí chinear, mimar, consentir. Pero antes de eso, tenemos que saber que está ahí, que nos espera y que sí, somos nosotras las responsables de hacerla feliz. Mi nombre es Floribeth Calvo, estoy desde Costa Rica y de verdad muy alegre de compartir un martes más con ustedes. ¿Alguna vez has tenido alguna reacción ante una situación como que vos de un momento al otro no entendés por qué pasó? No comprendes por qué reaccionaste de esa manera. Tal vez alguien, no sé, te respondió un mensaje y no te gustó esa respuesta y reaccionaste rarísimo y sientes que tal vez eso que te dijo no era tan importante, pero a vos sí te afectó. Quizás recibiste una crítica, aunque fuera pequeña, intentaste solapar ese sentimiento de esa crítica de cómo te hizo sentir hablándole feo a la persona o pareciendo demasiado segura. O posiblemente te cuesta pedir ayuda, decir no, recibir amor, confiar en las otras personas. Y entonces surgen algunas preguntas. ¿Por qué me afecta tanto este tipo de situaciones? Soy esa mujer adulta que reacciona o estoy reaccionando tal vez desde esa niña que necesitaba armarse de ciertos recursos para poder salir adelante. Tal vez porque en ciertos momentos no estás reaccionando solamente como esa mujer que ya eres. También puedes estar reaccionando desde aquella chica, aquella niñita que alguna vez se sintió ignorada, rechazada, comparada, abandonada, juzgada o poco valorada. Esa niña no desapareció. A veces creemos que al crecer, eso es solamente un recuerdo que se disipa en cada uno de los cumpleaños. Pero esa niña no desapareció cuando creciste. Cuando después de cada vela soplada ibas sumando años, aprendió a esconderse detrás de esa mujer fuerte, responsable, trabajadora y capaz. Pero también necesita ser escuchada. Esa niña todavía necesita ser mirada, comprendida y abrazada. Hoy quiero invitarte, de verdad que sí, hoy quiero invitarte a realizar un viaje muy, muy especial. Esos viajes que no tienen límites, que no necesitan un pasaporte, que no necesitan una escala. Simplemente poder estar convencida en tu corazón que lo puedes hacer. No es un viaje para quedarnos atrapadas en el pasado, para volver a sentir los dolores, para poder llorar sobre la leche derramada, no, sino para comprender nuestra historia, para recuperar parte de nosotras mismas y para avanzar con mayor libertad y con mayor claridad. Hoy vamos a hablarle a esa niña, vamos a ayudarla a sanar un poquito y un poquito más. Y créanme que está, acá, ha vivido ese proceso. Floribeth adulta de verdad reconoce cuando se activa, cuando esa Floribeth niña aparece. Aprendí a reconocerlo después de un par de eventos lindísimos. Cuando hablamos de esa niña interior, no nos referimos literalmente a ese vivido, a eso que pasamos o eso que ya fue, sino a esa chica, a esa niñita que todavía vive dentro de vos. Es una manera simbólica de reconocer las experiencias, las necesidades, las emociones y aprendizajes que se transformaron durante nuestra infancia y que todavía pueden influir en nuestra vida adulta directamente. En la infancia comenzamos a construir muchas de nuestras primeras ideas sobre el amor, sobre la seguridad. Conocemos el rechazo y nuestro propio valor. Aprendimos que deberíamos haber sido un poco más aceptadas. Algunas aprendieron a portarse, no sé, perfectamente para recibir aprobación. Otras aprendieron a guardar silencio para no provocar conflictos. Algunas se volvieron responsables demasiado pronto. Otras descubrieron que debían cuidar a todos porque sentían que nadie las cuidaba a ellas. Y muchas aprendimos a esconder lo que sentíamos porque escuchamos frases como estas: ya no llores, no es para tanto, deja de ser tan dramática, deja de ser tan sensible, compórtate, tienes que ser fuerte, si no, no te van a querer. Frases como estas marcan y cambian la vida, la dirección de cualquier niña que se va convirtiendo en mujer. Probablemente los adultos que nos rodeaban hicieron esto porque pensaron que era lo bueno. Lo hicieron tal vez desde la buena intención y lo más probable que desde sus propias herramientas emocionales. Sanar no significa buscar los culpables, señalar a nuestros padres o negar los momentos felices de nuestra infancia. Y no significa resaltar con negrita, con mayúscula o con resaltador las cosas malas que nos pasaron, no. Significa reconocer que algunas experiencias nos dejaron necesidades emocionales sin resolver, que podemos amar a nuestra familia, agradecer lo recibido y al mismo tiempo aceptar que existieron situaciones que nos dolieron y nos dañaron, pero nosotras somos las responsables de ahora en adelante de velar por esa niña.
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2: Yo he tenido dos oportunidades de encontrarme con esa niña lindísima, la cual yo no sé si es la fuerza de mi corazón, de mi mente, de mi alma. Me he encontrado muchas veces con mi niña, pero dos veces de forma muy, muy especial. La primera fue en un entrenamiento en Medellín con un grupo de aproximadamente 2.000 personas. Esto fue en una actividad de negocios con Margarita Pasos y ella hace una sesión sanando a tu niño interior. Y ahí la logré ver, encontrar y vivimos un proceso tan lindo. Yo recuerdo que habían 2.000 personas llorando en una sala, consolando a su niño, a su niña. Yo lo viví, yo lo lloré, fue magnífico, fue extraordinario. Pero cuando terminó el entrenamiento, que era de varios días, cuando terminó ese día precisamente, mi esposo y yo nos fuimos a cenar a un centro comercial, que era ya lo que había abierto, y en el centro comercial había un carrusel. Lo recuerdo perfectamente, tengo fotos de ese día. De hecho, mueve mis sentimientos, mis emociones, y si lloro, lloro de felicidad. Recuerdo que vi ese carrusel y recordé la niña que había visto en el entrenamiento algunas horas antes. Y le dije a mi esposo, necesito que me tomes aquí una foto. Me tomó la foto en el carrusel, ya apagado, ya sin luces. Y yo lloraba y le decía, ahora me tenés a mí. Aquí estoy, te voy a llevar a donde vos quieras. Lloré demasiado ese día, lloré demasiado esa noche, algo se sanó, lloré de mucha felicidad. Un tiempo después, no sé cuánto tiempo después, pudo haber sido un año después, tuve la oportunidad de ir a Disney por primera vez. Recuerdo que yo estaba corriendo porque mi hijo menor no conocía y yo decía, bueno, me va a terminar de crecer este muchacho y yo no lo llevé. Y cuando eran aproximadamente las 5:30 de la tarde, nos aproximamos al castillo, porque es cuando se ilumina el castillo y para quedar bastante adelante y todas estas cosas lindas. Cuando son las 6 en punto, se apagan absolutamente todas las luces y se ilumina el castillo. Y detrás del castillo suben unos rayos hermosos, unas luces espectaculares, va bajando sobre una cuerda, campanita, y empiezan los juegos artificiales. Yo recuerdo que estaba mi esposo, yo estaba en el medio y mi hijo a la par mía. Y yo lloraba y lloraba y lloraba como una desconsolada, pero yo lloraba de felicidad. En ese momento donde se iluminó ese castillo, recordé una noche, un 24 de diciembre, donde estábamos mi hermano y yo solos en la casa y estábamos viendo un televisor pequeño, blanco y negro, precisamente unas fábulas de Disney. Y recordé a esa niña que se sentía tan solita, se sentía un poco triste. No tenía mucha esperanza porque esa noche era Navidad, al día siguiente era su cumpleaños, cumple un 25 de diciembre. Eso fue algo que tuve que sanar como niña, siendo adulta, o como adulta de mi niñez, más bien dicho. Y recuerdo que como un ejercicio enfrente de ese castillo, intenté sentir la mano de esa niña. Y con esa imagen en mi mente, ese televisor chiquito y esa soledad, le dije, mira, ¿dónde te traje? Hoy estamos celebrando tu cumpleaños. ¿Viste esto tan lindo? Es para ti. Es porque eres muy especial. Es porque ahora me tienes a mí. Sí, ahora estoy yo y te voy a cuidar. Te voy a proteger y te voy a consentir. Así que disfrútalo montones, porque yo nunca me voy a ir. Recuerdo que yo no podía dejar de llorar de tanta felicidad, de ver el castillo, de ver a la gente feliz, de sentir esa mano de esa niña. De una forma, no sé, de un autoconsuelo. Pero cuando terminaron los 30 minutos del show, yo tenía los ojos hinchados. Probablemente la cara también. Había llorado sin parar. Mi esposo y mi hijo no se dieron ni cuenta porque estaban demasiado entretenidos con el show. Y esa noche dormí de verdad, de una forma espectacular, con esa certeza y con esa tranquilidad de que nunca nadie le puede fallar a la niña. Recuerdo que desde ese cumpleaños me prometí hacer especial el cumpleaños, mi cumpleaños, ese 25 de diciembre que sufrí 35 años porque no me sentía especial. Esa fue una de las cosas que yo superé, que más me dolieron, el hecho de saber que cumplía un 25 de diciembre y que nunca fue un 10. Nunca nadie le puede fallar a la niña. Recuerdo que desde ese cumpleaños me prometí hacer especial el cumpleaños, mi cumpleaños, ese 25 de diciembre que sufrí 35 años porque no me sentí.

0: grandotes, así fortachones, con su camisa empapada en lágrimas, a mujeres sensibilizarse hasta lo más profundo, a personas que aprietan los labios para intentar no llorar, a personas que solo les falta gritar de dolor en medio de una sesión. Y de verdad que sí, de verdad que nos sanamos, de verdad que echamos para adelante, que todo no está resuelto, pero que tenemos más herramientas para seguir adelante, más herramientas para protegernos, para cuidarnos, para amarnos. Así que si en algún momento detectas alguna de esas frases que te dije al principio, que duelen, que maltratan, que reacciones de alguna forma que no entiendes, ahora sí, puede ser que sea esa niña. Busca ayuda, busca acompañamiento, recuerda que no estamos solas. Recuerda que ahora hay alguien que cuida de ti, sos vos misma. Recuerda que tienes el poder de elegirte y que puedes hacer de tu vida algo mejor. De verdad puedes hacer de tu vida algo mejor y solamente depende de vos. Cuando aparecen todas estas heridas de la infancia en la vida adulta, una herida emocional no siempre se presenta como un recuerdo claro. Muchas veces aparece como un patrón. Puede manifestarse cuando necesitas aprobación constante de otras personas para sentir que estás haciendo bien las cosas. Cuando un no se convierte para ti en una señal de rechazo. Cuando aceptas relaciones que te lastiman porque tienes que sentirte querida de cualquier forma, aunque ese amor se pague con dolor. Cuando te exiges demasiado y nunca reconoces tus logros. Cuando sientes culpa por descansar, porque necesitas esa sobreproductividad para sentirte valiosa. Cuando intentas resolver los problemas de todos, aunque termines gastada, agotada e insatisfecha. Cuando sí te cuesta establecer límites porque temes que alguien te deje de querer. Cuando escondes tus necesidades para no incomodar. Cuando una crítica no se siente como una observación sobre algo que hiciste, sino como una sentencia sobre quién eres. También puede mostrarte o mostrarse a esa niña cuando dices en algún pensamiento o lo expresas en alguna frase, yo puedo siempre sola, no necesito a nadie. Si no lo hago yo, nadie lo va a hacer por mí. Si yo lo hago, va a ser mejor que cualquier otra persona. Seguro me van a abandonar. No sé. Tengo que agradarle a todas las personas para que me quieran. No puedo equivocarme porque si me equivoco, ya automáticamente estoy fuera. Estas frases no siempre nacen de la realidad presente. Algunas son estrategias que aprendiste hace muchos años para poder protegerte. Tal vez ser complaciente te ayuda a evitar conflictos. Tal vez ser esa niña perfecta te ayuda a recibir reconocimiento. O tal vez guardar silencio te hizo sentir seguro o te obligaba a guardar silencio. Tal vez hacerte cargo de todos te dio una sensación de control y de valía. Es importante entender algo. Esas respuestas o esas frases no surgieron porque hubiera algo malo en ti. En algún momento probablemente fueron recursos para poder adaptarte a tu realidad de ese momento. El problema aparece cuando continuamos usando las mismas estrategias, aunque nuestra realidad haya cambiado.
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0: Y repito, esto no se trata de buscar culpables. La mujer adulta puede convertirse en su propio lugar seguro. No volver a ese porque me pasó a mí, porque me hicieron esto,

0: Bueno, yo no repetiría esos errores. La mujer adulta puede convertirse en su propio lugar seguro. Cuando éramos niños dependíamos de otras personas para poder recibir protección, validación, amor. Como adultas podemos comenzar a desarrollar una relación diferente con nosotras mismas. Y sí, saber escuchar a esa niña, apoyarla, sostenerla, darle amor, es solamente tu responsabilidad. Y eso es lo lindo de este programa, que nunca nos va a convertir en víctimas, siempre nos va a convertir en responsables para poder seguir adelante. Por supuesto, en este programa se regalan preguntas, se regalan historias y también se regalan herramientas. Así que te voy a dar una herramienta que puedes hacer en este momento si tienes las facilidades o más adelante, porque recuerda que este programa queda grabado como un podcast y lo puedes buscar como RSC Radio Floribeth Calvo en Spotify. Así que manos a la obra. Me encantaría que pudieras buscar una fotografía tuya muy linda, una fotografía que despierte emociones en vos, que la elijas con cuidado, que la mires con atención, observes su rostro, el rostro de esa niña linda, esa niña divina, sus ojos, su postura y su expresión. Por un momento, olvida todo lo que hoy sabes sobre ella y pregúntale, ¿qué podría hacer por ti? ¿Qué necesitas escuchar? ¿Qué necesitas recibir? ¿En qué momento aprendiste a ser tan fuerte? ¿En qué momento comenzaste a tener tanto miedo? ¿A qué tuviste que renunciar para sentirte seguro, segura? Luego escribe una carta breve, chiquita, y ponerle, querida niña Floribeth, querida, y le pones tu nombre. Puedes decirle algo así, querida niña linda Floribeth, hoy quiero que sepas que te veo. Sé que hubieron momentos donde te sentiste sola. Sé que intentaste ser fuerte. Sé que no fue tu culpa, que no tenías por qué ser perfecta para merecer amor. Decirle así con todo tu corazón, con toda tu fuerza, con todo tu amor. Hoy me tienes a mí. No tienes que ser perfecta para merecer amor. Estoy orgullosa de ti. A partir de hoy quiero aprender a cuidarte. Ya no voy a abandonarte nunca más. Le puedes escribir, tu voz tiene valor. Puedes descansar. Ahora sí puedes jugar, puedes soñar. Hoy estoy contigo. Y después pregúntale, ¿qué necesitas de mí en este momento? No trates de forzar una respuesta. Tal vez aparezca una palabra, una emoción, un recuerdo o simplemente un silencio. Tal vez esa niña lo que quiere es un regalo sencillo. La respuesta puede ser descanso, protección, límites, diversión, reconocimiento, seguridad o compañía. El objetivo no es revivir el dolor, ni obligarnos a recordar experiencias difíciles. El objetivo es comenzar a escuchar con comprensión, de verdad escuchar. Si este ejercicio despierta recuerdos intensos, alguna ansiedad profunda, algún dolor, no sé, algo que no te haga sentir bien, como te dije anteriormente, busca ayuda, busca acompañamiento. Recuerda que una acción concreta vale más que mil palabras. Además de escribir esa carta, quiero invitarte a realizar una acción pequeñita que honre a esa niña que fuiste. Pregúntale, otra vez, pregúntale, porque recuerda que aquí se regalan preguntas. ¿Qué disfrutaba hacer cuando era niña? Tal vez pintar, bailar, cantar, caminar, escuchar música, visitar un parque, comer algo rico, algo especial, mirar al cielo, jugar con su mascota o simplemente sonreír. Por nada, solo sonreír. Elige una acción sencilla y hazla esta semana. No porque sea productiva, no porque obtenga algún reconocimiento de alguien más, no para publicarla en redes sociales, aunque yo sí voy a publicar la mía y después les voy a contar qué es. A veces creemos que sanar siempre debe doler. Sin embargo, también sanar es recuperar. Es poder jugar, crear, curiosear. Es esa capacidad de aprender a disfrutar, de verdad que sí. Tu niña interior no solamente necesita que atienda sus heridas, también necesita permiso para volver a sonreír. De verdad, necesita permiso para volver a sonreír. Y la única que puede darle ese permiso sos vos. Quizás has tenido un pasado con una vida dolorosa, intentando demostrar ser fuerte. Has sostenido una familia. Quizás, no sé, has tenido a otras personas a las cuales tener que o que has querido ayudar para que sanen ciertas heridas y no te has fijado en las tuyas. Has trabajado, has luchado y has continuado avanzando a pesar de que estás cansada. Pero recuerda que necesitas atención. Que sí, esa niña necesita atención, pero esa adulta también lo necesita. Y sí, eres fuerte, pero la verdadera fortaleza no consiste en negar lo que sentimos. También consiste en tener el valor de mirar con honestidad y tratarnos con ternura. No, no tienes que avergonzarte de la niña que necesita amor. No tienes que juzgar a nadie ni andar con miedo. No tienes que exigirle que se sienta feliz, ni siquiera eso. Simplemente abrázala, bésala, soporta es eso que ella siente y recuérdale que estás ahí de ahora y para siempre. Hoy quiero dejarte una pregunta, una frase. Si pudieras sentarte frente a la niña que fuiste, mirarla a los ojos y decirle una sola frase, ¿cuál sería? No sé, ¿puedes decirle nunca más vas a estar sola? No fue tu culpa. Eres suficiente. Tus sueños importan. Un día vas a comprender lo valiente que has sido. Yo sí te amo. Lo que sea, la niña que fuiste no necesita que regreses al pasado para salvarla. Necesita que la mujer que eres hoy deje de abandonarla. Sanar no es olvidar, sanar es recordar sin permitir que las heridas continúen dirigiendo nuestras decisiones, dirigiendo nuestras vidas. Es dejar de vivir buscando afuera aprobación, seguridad, amor, porque ahora te tenés a vos misma. Empezar a construirte desde esta verdad. De verdad que esto ha sido un regalo. Puedes agarrar toda esta información y hacerla tuya. Y buscar a la niña siempre que creas que es necesario. Cuidarla y amarla. Pero recuerda que nada funciona si no estás convencida. Recuerda que sí, si hay sanidad, si hay amor propio, si hay aprobación para ti. Y este es tu momento, el momento de construirte. Así que feliz, como digo siempre, se despide desde Costa Rica tu amiga Floribeth Calvo. Un besito para vos y para tu niña.
1: Las 20:30 horas. 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
4: ¿Cuántas veces dijiste, lo único que quiero es un poco de paz? Lo pedís con desesperación, te quejás del ritmo acelerado, de las exigencias de afuera, de la cabeza que no frena ni para dormir. Pero mirá lo que pasa el día que por fin afloja la presión. El día que no suena el teléfono con urgencia. El día que no hay cuentas apretadas por vencer hoy. No hay discusiones familiares. No hay problemas graves que resolver en el trabajo. Ese día no descansás. Ese día te invade una inquietud física, densa, que se instala en el cuerpo. Una sospecha fría que no te deja apoyar la espalda tranquilamente en el sillón. Demasiada tranquilidad junta. Algo malo tiene que pasar. Decime, ¿cuántas veces pensaste eso ante un momento de tranquilidad? Y en lugar de disfrutar ese momento, te pones más tenso que antes. Te quedas esperando el golpe, desconfiando de tu propio bienestar. Es una verdad incómoda de admitir, pero hay que mirarla con honestidad, porque muchas veces no estamos buscando la calma, le tenemos miedo. Nos acostumbramos tanto a la urgencia cotidiana, a la queja y a la adrenalina de resolver problemas, que la paz nos parece un terreno desconocido, una trampa diseñada para encontrarnos desprevenidos. Hola, soy Lorena Margaría, counselor, y te doy la bienvenida a Encontrándonos, acá en RSC Radio Emisora Internacional, donde siempre escuchamos cosas buenas. Hoy vamos a hacer una pausa para mirar de cerca esta costumbre tan humana. ¿Por qué nos cuesta tanto habitar la quietud? ¿Y cómo fue que terminamos creyendo que vivir en alerta permanente es la única forma segura de estar en el mundo? Para entender por qué nos pasa esto, no busquemos explicaciones raras. Es algo mucho más básico. Aprendimos a vivir a la defensiva. Pensá en lo que pasa cuando alguien atraviesa épocas muy difíciles. Años donde los problemas no daban respiro, donde el dinero no alcanzaba y había que hacer malabares, o donde el clima familiar era impredecible. Un día estaba todo bien y al siguiente había un portazo o un conflicto. En ese contexto, estar tenso no era un error, era necesario. La desconfianza te cuidaba. Estar atento a cada detalle evitaba que te encontraras desprevenido. Entonces, el cuerpo tiene memoria, y tu memoria corporal sacó una conclusión muy lógica. Estar en paz es peligroso. Relajarse sale caro. Por eso, hoy sos una persona brillante para resolver emergencias. Cuando las cosas se complican de verdad, ahí no dudás. Te pones al frente, tomás decisiones, sostenés incluso a otros. Sabes exactamente cómo moverte en el problema. La paradoja aparece cuando todo se calma. Cuando no hay ningún incendio que apagar, te quedas mirando alrededor con desconfianza, esperando que algo se quiebre. Porque para quien pasó mucho tiempo cuidándose de todo, la tranquilidad no se siente como alivio, se siente como una señal de peligro. ¿Y cómo reaccionamos en el día a día cuando la quietud nos incomoda? Sabes que no hace falta protagonizar un gran drama. El boicot es chiquitito, silencioso. Se mete en las cosas más simples de la casa. Es ese momento de la semana donde resolviste lo importante, no hay pendientes graves, no hay mensajes urgentes por contestar. La casa está tranquila. Entonces te sentás, apoyás la espalda y a los pocos minutos, ay, sentís una inquietud incómoda en todo el cuerpo. una necesidad física de pararte, de moverte, porque estar quieto se siente raro, casi insoportable. Y en vez de quedarte ahí respirando ese rato de descanso, salís disparando a buscar qué hacer. Entonces agarrás el teléfono para revisar mensajes que ya viste 3 veces, o abrís las redes para indignarte con cosas que no podés cambiar. O te pones a limpiar con apuro algo que no necesita limpieza. Y si estás acompañado, a veces la trampa es peor, porque tirás un comentario como queja, sacás una cuenta vieja que no venía al caso, o haces una pregunta con tono molesto, solo para provocar una respuesta áspera. Fíjate en lo que hacemos. Como no sabemos qué hacer con el vacío de una tarde sin problemas, provocamos una molestia nueva, para volver a sentirnos en terreno conocido. Estar ocupados o preocupados nos cansa, sí, pero nos da una certeza. Sabemos qué hacer con eso. La calma, en cambio, nos deja a solas con nosotros mismos, sin distracciones, sin tapar lo que de verdad sentimos adentro. Mientras la cabeza busca motivos para no frenar, hay alguien que paga la cuenta en silencio. Y ese es nuestro cuerpo. Porque el cuerpo cree lo que la mente le dice. Si tu pensamiento vive buscando problemas futuros, tu cuerpo reacciona como si esa preocupación estuviera sentada al lado tuyo en este mismo instante. Mira lo que te pasa físicamente cuando no te permitís la calma. La respiración se vuelve corta, se queda atrapada arriba. Los hombros viven pegados a las orejas en tensión permanente. Apretás la mandíbula mientras trabajás. Apretás los dientes al dormir y te levantás con la sensación de haber estado empujando una pared toda la noche. Aparecen los malestares en el estómago, la pesadez, los dolores de cabeza que no tienen una causa clara. Porque ningún cuerpo está diseñado para vivir en estado de guardia las 24 horas del día. Te acostumbraste tanto a vivir apurado que cuando bajás un cambio sentís una especie de vacío incómodo. Te sentís raro, desprotegido y entonces decís: ay, no entiendo por qué estoy tan cansado si hoy no hice nada. Claro que no hiciste nada, afuera. Pero adentro estuviste sosteniendo la tensión, anticipando a problemas que no ocurrieron y manteniendo el cuerpo en vilo durante horas. Ese cansancio que arrastrás no se cura durmiendo. Se empieza a curar cuando aprendes a avisarle a tu cuerpo que en este preciso momento no tiene de qué protegerse. Y este miedo a la tranquilidad no se queda encerrado en lo personal. Se nota, y mucho, en la forma en que nos relacionamos con los demás. Convivir o compartir el tiempo con alguien que no tolera la calma suele ser agotador para los dos lados. Pensa en esto. Tu pareja, un hijo, una amiga llega a tu casa tranquilo con ganas de tomar unos mates en silencio, de charlar de cosas livianas, de compartir un rato. Sin agenda. Y vos, en lugar de recibir ese momento, empezás a tirar preocupaciones sobre la mesa. ¿Te acordaste de pagar tal cosa? ¿Por qué me contestás así? Mirá todo lo que falta hacer todavía. Entonces interrumpís la serenidad del otro, porque ver a alguien relajado te pone en evidencia. Su tranquilidad resalta tu propia agitación. Y como no sabes cómo bajar a ese ritmo, terminás trayendo al otro a tu propio apuro. Inventás una pequeña queja, un reproche innecesario, y cuando el otro se altera o se distancia, sentís paradójicamente un alivio. Bueno, volvió el movimiento. Ahora sé qué hacer. Esto no lo hacemos por maldad. Lo hacemos porque la serenidad nos deja sin defensas. Estar en conflicto o en queja nos protege de la cercanía real. Porque cuando no hay nada de qué quejarse, ni nada que discutir, lo único que queda entre dos personas es mirarse, compartir el silencio y estar presentes. Y para quien aprendió a cuidarse todo el tiempo, esa intimidad simple da mucho más miedo que cualquier discusión. Hay una escena hermosa en una película animada, muy reciente, Soul, que resume esta ceguera mejor que cualquier tratado de psicología. El protagonista es un tipo común, un profesor de música de secundaria que pasa toda su vida adulta convencido de una sola idea, que su vida real va a empezar el día que toque el piano con una banda de jazz famosa. Cree que hasta que eso no ocurra, sus días son un borrador descartable, una sala de espera gris, sin valor, donde lo único que cuenta es aguantar hasta llegar a la meta. Llega la noche soñada. Toca en el mejor club de la ciudad. La música fluye impecable, el público aplaude de pie. Consigue el contrato que persiguió durante 20 años. Sale a la vereda de noche, mira la calle vacía, con las luces titilando, y entonces le dice a su compañera de escenario desconcertado: ¿y ahora qué? Esperé este momento toda mi vida y pensé que me iba a sentir distinto, pero se siente exactamente igual que siempre. Y ella le cuenta una parábola mínima, la de un pececito joven que le pregunta a un pez más viejo dónde queda el océano, porque quiere encontrarlo. El pez viejo le dice: el océano está donde estás nadando ahora. Y el pececito responde: no, esto es solo agua, yo quiero el océano. El tipo vuelve a su departamento vacío. El silencio de la noche le pesa en los oídos. Se sienta al piano, abre la tapa y empieza a sacar del bolsillo las cosas que juntó durante el día. El boleto arrugado de un viaje en subte, el envoltorio de un caramelo que compartió de pasada, el borde de una porción de pizza tibia comida de parado en una esquina, y una semilla de arce, esa hoja seca con forma de hélice que le cayó flotando en la palma de la mano, mientras miraba el cielo entre los edificios. Se queda mirando a la hoja y se pone a llorar, porque en ese segundo entiende el engaño en el que vivió atrapado. Mientras él corría con el pulso acelerado esperando el gran acontecimiento, la vida no lo estaba esperando más adelante. La vida ya estaba ocurriendo. La vida era el olor a café en la mañana, el viento fresco pegándole en la frente al doblar una esquina, el crujido del pan caliente, la luz de la tarde colándose por la endija de una cortina. Pensá en tu propia semana. ¿Cuántas veces caminás por la calle mirando el reloj o la pantalla, tragándote los minutos sin respirar? ¿Cuántas veces cocinás, te bañás o manejás con la mente puesta en la discusión que vas a tener mañana o en la lista de compras que todavía no hiciste? Naturalizamos tanto vivir al límite, nos acostumbramos tanto a que la existencia sea una carrera de obstáculos, que cuando todo está bien, no sabemos qué carajo hacer. Nos sentimos culpables de frenar 15 minutos. Sentimos que si no estamos produciendo, resolviendo o sufriendo, estamos desperdiciando el tiempo. Nos volvimos analfabetos para el presente. Si no quema, parece que no tiene valor. Si no cuesta sudor y lágrimas, sospechamos que está incompleto. Creemos que la paz es un premio de jubilación, algo que nos vamos a ganar cuando terminemos todos los pendientes. Pero los pendientes no se terminan nunca. La lista siempre se renueva, y en el medio de esa carrera que nadie nos pidió correr, se nos escurren los años entre los dedos. Nos perdemos los gestos mínimos de la gente que tenemos cerca, el sabor real de lo que comemos, el alivio de mirar el cielo sin apuro. La vida no es el destino al que querés llegar cuando todo esté resuelto. La vida es este instante exacto en el que me estás escuchando, con tus aciertos, tus cuentas y tus dudas, pero respirando, acá, en este pedazo de día que no vuelve más. Y no hace falta ser el personaje de ninguna historia para entender esa trampa, porque nos pasa todos los días. Nos pasamos la vida entera esperando que las cosas se acomoden para recién ahí darnos permiso de respirar. Entonces decimos: cuando termine este proyecto ahí voy a descansar. Cuando los chicos crezcan, cuando salga esta deuda. Vivimos tratando al presente como si fuera una sala de espera incómoda. O peor aún, un trámite obligatorio que hay que apurar para llegar a esa vida supuestamente perfecta que nos espera más adelante.
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4: Aflojar la tensión da más miedo que sostenerla. Porque cuando estás ocupado, preocupándote, sentís que estás haciendo algo. Hay una tarea mental que te mantiene activo. Pero permitirte la calma exige honestidad, exige mirar alrededor y reconocer que hoy no estás en medio de esa vieja crisis. Quiero que te hagas esta pregunta con sinceridad, mirando tu día de hoy, en este momento exacto. ¿Contra qué estás peleando realmente? No lo que te preocupa que pueda pasar dentro de 2 meses. Tampoco lo que te dolió hace un tiempo. Acá, ahora, en esta cocina, o en este auto, o en este rincón a donde estás escuchando la radio. No hay ninguna urgencia inmediata en este minuto. No hay nadie exigiéndote una respuesta ya. El único malestar real es la costumbre de esperar siempre lo peor. Aprender a convivir con la tranquilidad es un aprendizaje de todos los días. Es poder mirar esa inquietud interna y decirte con amabilidad, sin retarte, gracias por haberme cuidado cuando las cosas eran difíciles. Sé por qué estás acá, pero hoy, en este día, no hace falta seguir peleando, porque estamos bien. Te voy a pedir que hagamos una pausa juntos. No para relajarte a la fuerza, sino para dejar que el cuerpo registre dónde está. Si podés, apoyá bien los 2 pies en el suelo. Sentí el contacto firme de tu calzado contra el piso. Sentí el peso de tus piernas, el apoyo de la espalda a donde estés sentado. Mira un segundo a tu alrededor. Reconocé los objetos cotidianos que te rodean. La mesa, una ventana, una taza sobre la mesada. Mira los colores, la luz de esta hora. Tu cuerpo necesita ver que el lugar donde estás es seguro. Ahora toma aire por la nariz, despacio, y soltalo largo por la boca, como un suspiro profundo, dejando que el pecho baje. Otra vez, toma aire y al soltarlo, afloja los hombros. Déjalos caer 1 centímetro más. Fíjate si podés separar apenas los dientes. Aflojar la lengua adentro de la boca. Soltar esa tensión muda de la cara. No tenés que resolver nada en estos 2 minutos. El mundo puede seguir girando un ratito sin tu control. Y ¿sabes qué? No estás perdiendo el tiempo. Le estás enseñando a tu cuerpo que es posible estar despierto, presente, y al mismo tiempo no tener miedo. Después de registrar esto en el cuerpo, seguro que me vas a preguntar, Lore, ¿cómo hago para que esto no dure solo el ratito del programa? Y el camino no es hacer cambios gigantescos, es empezar a probar la tranquilidad de a momentos chiquitos. Como quien prueba un sabor nuevo que al principio le resulta raro, porque estábamos acostumbrados a la sal y a la pimienta de la urgencia. La calma, al inicio, puede sentirse aburrida. Le falta el ritmo vertiginoso del problema. Por eso, hay que darse pequeños permisos todos los días. El permiso de tomarte un café, mirando por la ventana 5 minutos sin tener el teléfono en la otra mano, pasando videos o leyendo noticias que te indignan. Solo el café y vos. El permiso de responder un mensaje un rato más tarde, y no por desinterés, sino para recordarte que no todas las llamadas son una emergencia y que las cosas pueden esperar un poco sin que nada se rompa. El permiso de sentarte al lado de alguien querido y disfrutar de su compañía sin sacar ningún tema difícil de la galera. Aprender a compartir el silencio sin apuro. Son ratos breves. 5 minutos hoy, 10 minutos mañana. Hasta que tu mente vaya entendiendo que no hace falta inventar un problema para sentirse vivo y productivo. Hay un motivo todavía más profundo por el cual nos cuesta tanto soltar la guardia y le tenemos desconfianza al futuro. Ese es el gran problema. Creemos que si no nos anticipamos a todo, la vida nos va a encontrar desarmados. Entonces pensamos, si no me preocupo yo, las cosas van a salir mal. Si me relajo, que seguro algo se va a complicar. Pero mira hacia atrás, en tu propio camino. Pensá en los momentos más lindos y significativos de tu historia. En ese encuentro que no buscabas y que te cambió la vida. Esa persona que te dio una mano cuando no lo esperabas. Ese proyecto que surgió de casualidad, una tarde hermosa compartido con la gente que amás. ¿Cuántas de esas cosas las habías controlado vos? ¿Cuántas fueron fruto de este estar preocupado de antemano? Casi ninguna. Las cosas más valiosas de la vida suelen llegar cuando dejamos un poco de espacio libre, cuando no tenemos las manos tan ocupadas queriendo manejar todo. Tener paz no es ser ingenuos. No significa creer que los días difíciles no van a existir. La vida tiene momentos duros, claro que sí. Hay pérdidas, hay imprevistos, hay dolores que tocan atravesar. Pero hay una diferencia inmensa. Cuando vos no gastas tu energía inventando problemas que hoy no existen, tenés toda tu fuerza entera, despejada, disponible para resolver lo que toque si algún día de verdad hace falta poner el hombro. La tranquilidad no te vuelve débil, te devuelve la claridad para disfrutar de lo bueno cuando estás presente y para poder responder con serenidad cuando algo realmente lo requiere. Llegamos al final de este rato compartido, un rato donde nos animamos a mirar de frente algo que nos pasa a muchos, esa dificultad para apagar el motor, la costumbre de boicotear los momentos lindos y ese cuerpo que nos viene pidiendo hace tiempo un poco de tregua. No te exijas cambiar de un día para el otro una manera de vivir que te acompañó durante años. Esos mecanismos te ayudaron en su momento, hicieron lo que pudieron y hay que mirarlos con respeto. Pero hoy no estás en peligro. Hoy estás en tu casa, en tu tiempo, con la posibilidad de elegir diferente. La próxima vez que todo esté en orden y sientas esa inquietud de buscar un problema, frena un segundo, respira hondo y decite en silencio: veo mi desconfianza, entiendo por qué apareces, pero hoy elijo quedarme acá, elijo disfrutar de esta tranquilidad un ratito más. Y no puede faltar, te voy a dejar una pregunta para que te acompañe hoy, tal vez mañana, sin apuro por contestarla. Si hoy te convencieras de que no hay nada malo a punto de ocurrir, ¿qué parte de tu vida se animaría por fin a descansar? Deja que esa pregunta resuene despacio. Gracias por haber compartido este espacio, por hacer una pausa en medio de tantas corridas para poder encontrarnos. Soy Lorena Margaría, counselor. Nos volvemos a escuchar en la próxima entrega de Encontrándonos, acá, en RSC, Radio Emisora Internacional. Que encuentres un rato de tregua en medio de tanto ruido y que el silencio te reciba bien. Hasta la próxima.

0: 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Las 21 horas. 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
2: Bienvenidos a un nuevo encuentro de No alcanza con entender. Soy Jessica de Montes, psiconeuroinmunoendocrinóloga, creadora del método Eje Neuroregulación, escritora y autora de Desde la herida a la identidad. Este es un espacio para hablar de esas cosas que muchas veces creemos que ya entendimos, pero que seguimos sintiendo, repitiendo o atravesando de la misma manera. Porque comprender nuestra historia puede ser el comienzo, pero muchas veces la verdadera transformación empieza después. Y hoy quiero hablarte justamente de eso. Hay una pregunta que escucho muchísimo y que probablemente vos también te hayas hecho alguna vez. Si yo sé que esto me hace mal, ¿por qué lo sigo haciendo? ¿Por qué vuelvo a ese vínculo? ¿Por qué digo que sí cuando quiero decir que no? ¿Por qué reacciono de la misma manera aunque después me arrepienta? ¿Por qué sé que necesito descansar, pero cuando paro siento culpa? ¿Por qué entiendo perfectamente lo que me pasa y sin embargo sigo repitiendo? De eso vamos a hablar hoy, porque saber no siempre alcanza para cambiar. Y entender por qué sucede puede ayudarnos a dejar de tratarnos como si simplemente nos faltara voluntad. En principio tenemos que entender que no siempre comprender modifica. Una de las grandes confusiones que tenemos cuando hablamos de crecimiento personal es creer que una vez que entendemos algo, automáticamente deberíamos cambiarlo. Decimos, ya sé que esto viene de mi infancia, ya sé que tengo miedo al abandono, ya entendí que siempre termino eligiendo el mismo tipo de vínculo. Sé que me exijo demasiado, sé que me cuesta poner límites. Y entonces aparece otra pregunta. Si ya lo sé, ¿por qué sigo igual? Y muchas veces ahí empieza la culpa. Nos tratamos como si hubiéramos aprendido algo mal, o como si no lo hubiéramos aprendido. Como si repetir significara ser débiles. Como si entender y cambiar fuera exactamente el mismo proceso. Pero no lo son. Una cosa es comprender algo intelectualmente. Y otra muy diferente es que nuestro cuerpo, nuestras emociones y nuestras respuestas automáticas hayan aprendido